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En Radio Swing, esta es la hora. 7:44. 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

¡Ay, Dios mío! Vaya pues, esa familia especial, para esa linda señorita que me está mirando con su ojo izquierdo. Para que miren así, todo, todo.

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En Radio Swing, esta es la hora. 5:42. ¡Vamos, familia, a levantarse! 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

0: 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En Radio Swing, esta es la hora. 6:04.
1: Buenos días, señoras y señores. Buenos días con toda la audiencia del campo y la ciudad. Buenos días con toda la audiencia de las redes sociales también, lo cual estamos transmitiendo a través de Facebook. Estamos a través del aplicativo del APP también, señoras y señores. Un gusto saludarlos el día de hoy. Estamos ingresando a 6:04, 1 de julio del año 2026. Oiga, qué rápido avanzan los tiempos. Ya estamos los días también. Estamos en el primer día del mes de julio. Y por supuesto tenemos que estar temprano, puntuales, como siempre, señores. Con la gracia de Dios, dándole por la vida, por la salud, un día más de vida. En esta secuencia especial de hoy, 1 de julio, vamos a hablar un tema muy interesante para toda la población, ya que la población siempre preguntándonos, ¿no? Muchas veces curioso la gente de poder saber quiénes van a representarnos en estas próximas elecciones generales, municipales y también, señoras y señores, en este caso estamos hablando regionales del año 2024. Ahí salió un cronograma electoral, elecciones regionales y municipales 2026, y hay un cronograma, comisiones de tachas y listas de los 25 ciudadanos seleccionados por el jurado electoral especial, guía para las audiencias públicas virtuales del jurado nacional especial, señores. Pero nosotros el día de hoy vamos a hacer un trabajo muy simple, técnico. Vamos a dar a conocer quiénes van a ser los candidatos y sus regidores. Ya usted también tiene la opción de participar. Tiene la opción de llamar por teléfono al 956-4609 si algo tiene que discrepar, algo tiene que observar usted, ¿no? Como ciudadano que va a ir a las elecciones justamente que ya se avecinan este 4 de octubre, tiene toda la razón de poder comunicarse con nosotros y de repente aportar con sus ideas, aportar con su opinión, que es lo más importante. Su opinión para nosotros es muy importante, señoras y señores. Vamos con el saludo a Marujita Lara, Erickson Lazo. También estamos ya con nuestro operador especial a través de redes sociales también que nos acompaña. Está Emanuel, señores, haciendo tener los contactos. Parte técnica, Poppy Play. Maruja, buenos días, gusto en saludarla. ¿Cómo está?
2: Pero muy buenos días también con toda la población. Saludamos a todos nuestros amigos a estas horas de la mañana. Bienvenidos a Prensa Popular. Estamos listos y prestos para poder brindar todas las informaciones que tenemos en nuestra mesa de redacciones. Y cada vez el jurado electoral especial va, distinguidos oyentes, acercándose para poder brindar acerca de los candidatos, no simplemente de nuestro distrito de Mazamar y de la provincia, y también de la región. Vamos viendo cómo va observando, hay unas listas observadas que estaremos detallando, distinguidos oyentes, hay unas listas observadas como también tenemos a consejeros que están observados, no vamos a estar dando a conocer si hay consejeros que están observados y eso está no impidiendo el pues ya comunicado a la población para que sepan realmente quiénes son candidatos oficialmente, así que vamos a estar hablando acerca de los candidatos más adelante. Saludamos a los vecinos de distritos, a los centros poblados, a las comunidades nativas, bienvenidos a Prensa Popular. Estamos listos y prestos para poder brindar todas las informaciones, así que con este saludo vamos al segmento de la reflexión para poder iniciar con todas las notas periodísticas.
1: Así es, Maruja, vamos a agradecer primeramente a Dios sobre todas las cosas. A él tenemos que darle las gracias. Todo lo que está ocurriendo en el mundo no es una casualidad. Mucha gente puede pensar que es una mera casualidad que ocurre en el mundo, señoras y señores. Realmente el mundo está viviendo una tragedia, ¿no? Por todo lugar, especialmente Venezuela, quien, bueno, pues está pasando situaciones desesperantes. Ya a una semana de lo que ha ocurrido este terremoto grande en Venezuela, recién la gente está pensando que está sin mamá, está sin papá, está sin esposa, estamos sin los hijos, recién estamos abriendo los ojos, los días están corriendo y la desesperación está cada vez consumando más a la gente. Así está Venezuela, hay una desesperación de mucha gente que ha sobrevivido, también quiere morir. Los que han sobrevivido dicen, yo también quiero morir, no tengo familia, ¿qué voy a hacer solo en este mundo? No tengo casa, no tengo familiares, se están viendo devastados totalmente y psicológicamente están enfermos, están traumados los sobrevivientes en Ecuador. Tras así las ayudas estén llegando, señores, nadie te va a devolver tu esposa, nadie te va a devolver tu familia, tu mamá, tu papá, tus hijos. sinceramente una situación catastrófica en Venezuela. Vamos también a hablar más adelante cómo estamos con Venezuela, señores. Hay muchos apoyos que están llegando y la gente se está desesperando porque también está llegando dinero, ¿no? Está llegando miles de dólares, pero hay gente viva que aprovecha tras este pánico, hay gente que se está sacando el dinero, se están apropiando el dinero. Caso de un policía que ha sido detenido, un policía con un fajo de dólares, señores, que esos dólares era para repartir a la gente que lo necesita, pero lamentablemente pues más pondera la ambición, no le importa el prójimo, él quiere asegurarse. Vamos al segmento de la reflexión. Estamos en tiempo de dolores. El mundo se pone difícil.
2: Estamos en los apocalipsis. Bueno, es Dios oyente, es terrible lo que viene pasando. Vamos con el cemento de la reflexión. Palabra de Dios. No tengas envidias de los hombres malos, ni desees estar con ellos, porque su corazón piensa en robar, en iniquidad, hablan sus labios. Con sabiduría se edificará la casa y con prudencia se afirmará, y con ciencia se llenarán las cámaras de todo bien preciado y agradable. El hombre sabio es fuerte, y el de pujante vigor, el hombre docto. Sí, hijo mío, si recibes mis palabras y mis mandamientos, guárdalas dentro de ti, haciendo estar atento a tu oído a la sabiduría, y si inclinares tu corazón a la prudencia, y si clamares a la inteligencia, y a la prudencia dieras tu voz, así como a la plata buscas y la escudriñas como a tesoros, entonces entenderás el temor de Jehová y hallarás el conocimiento de Dios. Palabra de Dios.
1: Gracias, Maruja, por el segmento de la reflexión. Dios pone autoridades y saca autoridades. Dice, un pueblo se merece una autoridad y Dios lo elige, señores. Segmento de la reflexión, palabra de Dios.

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0: 1 de julio nos vamos a abocar neta y exclusivamente, señoras y señores, a estas próximas elecciones regionales y municipales que el gobierno ha convocado para el domingo 4 de octubre. El pueblo tiene que estar preparado, el pueblo no se tiene que dejar engañar, engatusar, mentir, señores, y a ello apuntamos como medio responsable periodístico. Con pandemia, sin pandemia, vacas flacas, con bonanza, sin bonanza, con campaña, sin campaña, los acompañamos a través de Prensa Popular por Radio Swing y definitivamente siempre con la calidad y la característica que nos ha caracterizado, señores. Vamos entonces ampliando antes de ingresar con nuestros candidatos y sus regidores y sus partidos políticos, señores, qué cambios hay, qué están pensando realmente los candidatos. Deben estar preocupados porque ya les falta poco, señores. 4 de octubre son las elecciones. Ya estamos julio, ¿no? Agosto, septiembre. Prácticamente les queda 2 meses. Ya no contemos julio porque julio se va a ir más rápido que apurado. Entonces, apurar ya los candidatos tienen que saber explicar a la población. Y para ello también hemos convocado un segmento político de candidatos, ¿no? Que están invitados los candidatos para que, bueno, puedan pues dar a conocer sus proyectos, sobre todo su qué van a hacer, su plan de gobierno, que eso es lo que más quiere la población, quiere saber cuál es su idea, cuál es su inteligencia para la agricultura, qué vamos a hacer en el agro, cómo vamos a desarrollar el agro, queremos ser igual nomás o queremos mejorar, superar el agro, queremos a ver, ¿de qué forma desarrollar el distrito de Masamari? ¿Queremos centralizarnos? ¿Queremos descentralizarnos? ¿Qué están pensando vuestros candidatos? Vamos ampliando ahí en pantalla gigante. Presidencia de la República del Perú. Gobierno ha convocado elecciones regionales y municipales para el domingo 4 de octubre. Muchos preguntan, ¿cuándo son las elecciones, don Pedro? Señores, el 4 de octubre. 4 de octubre, ponga ahí en su pizarra, en su casa, 4 de octubre tiene que ir usted a sufragar a elegir un alcalde y un gobernador regional. Mientras tanto.
1: Bueno, el decreto supremo fue publicado en el boletín de normas legales del diario oficial El Peruano.
0: Vamos ampliando la información detallada, señoras y señores. Mientras tanto nos llega a la mesa de reacciones GOP.P. Directamente Lima, 8 de enero del año 2026. ¿Qué dice el Poder Ejecutivo? Ha convocado para el domingo 4 de octubre las elecciones regionales y municipales 2026 a través del decreto supremo número 001-2026, Presidencia y Consejos de Ministros, publicado en el boletín de normas legales del diario oficial El Peruano.
1: Bueno, en el primer caso se elegirán gobernadores, vicegobernadores, consejeros de los gobiernos regionales de departamentos de toda la República, 18 oyentes y de la provincia y Constitución del Callao.
0: Bueno, hay consejeros que están con miras, ¿eh? Ahí están observados los consejeros. Están algunos observados gobernadores. Miren, gobernadores que ya están a la puerta del horno, están siendo cuestionados, están siendo observados. Realmente yo no sé cómo estarán solucionando. Además, se van a elegir alcaldes, se van a elegir regidores de los consejos provinciales y distritales de toda la República en el caso de los comicios municipales.
1: Bueno, las elecciones regionales y municipales se rigen por lo dispuesto en la Constitución Política del Perú, la Ley número 27683, Ley de Elecciones Regionales y la Ley número 26864, Ley de Elecciones Municipales.
0: Mientras tanto, señores, ahí no queda la cosa. La presente convocatoria de inicio al proceso de elecciones regionales y municipales 2026, cuya organización, ejecución y fiscalización corresponde a los organismos que forman el sistema electoral.
1: Bueno, el decreto supremo número 001-2026 del Presidente y Consejo de Ministros lleva en la rúbrica del presidente José Yerí y también del presidente de gabinete del Ministerio Ernesto Álvarez.
0: Ah, todavía llega la firma de José Yerí, ¿no? Todavía lleva la... Bueno, rúbrica es su firma, pues en otras palabras técnicas le dicen rúbrica, no, la firma. La firma lo lleva todavía el presidente José Yerí y del jefe del gabinete ministerial Ernesto Álvarez, señores. Así está ya el panorama, todo está listito, todo está precisamente calculado para el domingo 4 de octubre. Así que ya falta poco para el domingo 4 de octubre. Bueno, me imagino que los candidatos deben estar nerviosos, ¿no? hay que tomar agüita de valeriana, hay que tomar agua de valeriana. Es bueno el agua de valeriana, les recomendamos que tomen todas las mañanas, váyanse a la gordita les va a preparar agüita de valeriana. Los nervios no es para poco, somos de carne y hueso, tenemos nervios, ¿no? Algunos están invirtiendo mucho dinero, Maruja.
1: Sí, están invirtiendo
0: excesivamente dinero, están regalando, están haciendo bonachones, están haciendo fiestitas de promoción, o sea, hay de todo.
1: Hay de todo. Bueno, hasta el momento, estimados oyentes, hay candidatos que, estimados oyentes, están postulando y todavía no levantan las observaciones. Hay candidatos que todavía no están levantando las observaciones en la carretera, del gobierno regional. Empieza a definirse incluso antes del inicio oficial de esta campaña. El jurado electoral especial también puso cuerdas, estimados oyentes, a muchos candidatos, como el candidato de la A, al candidato de la CA, al candidato de Somos Perú, al candidato de Fuerza Ciudadana. Estamos hablando, estimados oyentes, están 14 observaciones a solicitud de su inscripción. Señoras y señores, si estas no se levantan dentro del plazo establecido, las listas podrían ser declaradas improcedentes, como ya ocurrió en otras 3 organizaciones políticas que quedaron fuera del proceso electoral. En las principales observaciones figura la situación jurídica hasta del propio candidato, estimados oyentes, ¿no? Del jurado electoral, dijo, pues el jurado electoral especial dijo que está nuestro amigo Arnaldo Malma, no presentó la copia de la sentencia que registra por el delito de falsa declaración en proceso administrativo, conserva de fallo condenatorio, ni la resolución que acredite el cumplimiento de las reglas de conductas impuestas por el Poder Judicial. Son requisitos que han pedido hasta lo último. Entonces, ambos documentos fueron requeridos para continuar con el trámite de inscripción. Mientras tanto, el organismo electoral declaró improcedente la candidatura también de Julia Camavilca Arzapalo de Fuerza Popular. La resolución señala que la agrupación presentó una lista incompleta de candidatos al gobierno regional al omitir un consejero titular y varios accesitarios, un defecto considerado insubsanable por la normativa electoral, por lo que quedó fuera de carrera y de competencia. Así que, estimados oyentes, hay mucho todavía que todavía tienen que, ¿no?, ponerse al día. La misma suerte corrió la lista regional de Somos Perú, encabezado por Fernando de Villar Canchari. El partido únicamente consignó la fórmula integrada por el candidato a gobernador y su postulante a la vicegobernación, Winning Regina Huaytaya Mesa, pero no presentó candidatos a consejeros regionales por ninguna de las provincias de Junín, incumpliendo un requisito obligatorio para participar en esta contienda. Asimismo, el jurado electoral especial declaró improcedente la inscripción de Fuerza Ciudadana, que postulaba a María Rosa Isabel García Borja. La organización incumplió con la cuota de representación de comunidades nativas y campesinas en la lista de candidatos a consejeros por la provincia de Huancayo y también de Satipo, observación considerada insubsanable. Así que, estimados oyentes, hay muchos, así como estos candidatos que estamos dando a conocer, igualmente a, estimados oyentes, alcaldes, tanto de la provincia, que no están, levantando algunas observaciones de sus regidores. Igualmente, para nuestro distrito de Basamari, hay algunos candidatos que están observados sus regidores y todavía no están levantando. Es por eso que no podemos dar completamente, ¿no?, algunos distintos oyentes, reginombre de regidores. Entonces, nosotros ya tenemos algo, ¿no?, que pues vamos a estar recordando a la población acerca de los candidatos que tenemos para nuestro distrito de Masamari, para que usted vaya sacándose la idea, quiénes están como candidatos para nuestro distrito de Masamari, quiénes están como candidatos, Dios oyentes, para, ¿no?, la provincia de ese tipo, y pues también de pasito, quiénes son los candidatos al gobierno regional de Junín.
0: Ahora, los regidores, para que postulen a estas elecciones, tienen que haber convivido con Masamari por lo menos 3 años, ¿no?
1: 3 años.
0: Bueno, que yo decía 2, pero las reglas es las reglas. El decreto supremo dice que tiene que haber vivido 3 años en el distrito de Masamari. Caso contrario, van a tener problemas más adelante, porque hay regidores improvisados que no han vivido en Masamari, que han vivido en otros lugares, pero el candidato le ha dicho, no se va a dar cuenta. No, señor, no es que no se van a dar cuenta. Esto es una ley que se tiene que cumplir. Tiene que haber vivido el regidor 3 años en Mazamari. Así que vamos ahora sí con nuestra, creo ya con nuestro filtro político, con estas introducciones que hemos tenido ya. Arrancamos entonces, señoras y señores.
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0: A ver, vamos inmediatamente al otro ángulo. Esto sí que quema, señores, de verdad, porque están desesperados y algunos candidatos. Se nota la desesperación. Están comiendo cutpe, están tomando masato, bueno, están bailando, están haciendo ejercicios, están haciendo planchas, están haciendo de todo. Los candidatos agarró su botella de cerveza, ¿no? Ahí vienen las críticas, señores. Ahí algunos candidatos que le están diciendo el borrachín. Candidato borrachín, oiga. A ver, vamos a comenzar con Perú Primero, señores. El filtro político nos indica Perú Primero. Vamos a ver el partido político Perú Primero, que lo preside en la provincia de Satipo, está como Walter Enrique Escriba Cuba. Vamos entonces, nos alineamos con Perú Primero inmediatamente para ingresar con el filtro político, ya que esta es una secuencia, señores, muy especial, dedicado a la población mazamarina. Queremos que la población de Mazamar y la provincia de Satipo, ya que estamos en redes sociales, también se entere qué está pasando y quiénes son sus candidatos. Vamos entonces arrancando, señoras y señores, con Perú Primero, partido político Perú Primero, Junín, provincia Satipo, modalidad lista que nos alcanza la OMPE hasta el momento. Bueno, que no han regularizado mucho aquí, pero vamos dándoles a conocer, señoras y señores. Arrancamos con el alcalde candidato para la provincia, candidato oficializado, ya inscrito, dice acá el hombre, estoy inscrito. Walter Enrique Escriba Cuba está como alcalde de la provincia. Vamos con su primer regidor, Maruja. ¿Quién está como primer regidor de Walter Escriba? No tiene su primer regidor hasta el momento. ¿Qué pasa, Walter Escriba? Usted ya tiene experiencia en la materia, pero no sé qué está pasando con Escriba. Dice acá, regidor número uno, no tengo. Regidor número dos, no tiene ni el uno ni el dos Walter Escriba, pero sin embargo está para la provincia de Satipo. El regidor número 3 es Dilber Niel Sánchez Merino. ¿Lo conocen a este señor? ¿Quién es este señor Dilber Niel Sánchez Merino, que está yendo como candidato número 3?
1: Número 4, Karen Rosario Maldonado Santos.
0: Karen Rosario Maldonado Santos es el, ¿no?, el alcalde, bueno, en este caso
1: La regidora,
0: el candidato a alcaldía ha escogido a esta señora como regidora, Karen Rosario Maldonado Santos. No sé si lo conocen, cuál es su currículum, a qué se dedica, es ciudadana satipeña, no sé. El regidor número 5, Mesías Héctor Inostroza Fierro.
1: Bueno, el señor Mesías Héctor Inostroza Fierro, desconozco yo, de repente usted pueda conocer, señora, nos podría pasar la voz. Puede ser una ciudadana de Satipo, puede ser una ciudadana de Covillali, de acá de Mazamari, de Riotambo, de Yaya, de Pangoa. No conocemos a Mesías Héctor Rinostroza Fierro.
0: Estamos con Perú Primero, señores. El regidor número 7 tampoco, no tiene regidor 7, Walter. Está designado.
1: El número 8, María Rosmery Roncal Basilio. María Rosmery Roncal Basilio como regidor número 8 del partido Perú Primero.
0: Regidor número 9, Walter Audino Jaime Gutarra. No sé si lo conocerán, ¿quién es este señor Walter Audino Jaime Gutarra? ¿Correcto, no?
1: Sí, correcto.
0: Regidor número 10,
1: Jenny Beatriz Dávila Ramos.
0: Vamos con el regidor número 11.
1: Bueno, el número ese es Juan Carlos Yupanqui Vargas.
0: Así es, el regidor número 12,
1: Rosalía Patricia Santiago Apolinario.
0: Regidor número, bueno, en este caso hay es reemplazante. Hay un solo reemplazante que tiene Walter Escriba Cuba. Está Mayra
1: Medalit Capcha Orellana.
0: Así es, esos son sus, la gente que lo está acompañando a Walter Escriba Cuba. Ahora, el pueblo dirá, pues está bien, está mal. Hay alguna observación, de repente alguien lo conoce a uno de sus regidores. De repente es un regidor pillo, de repente es un regidor quirquincho, ¿no? Porque últimamente, pues, los regidores se están convirtiendo en quirquinchos. Ya no quieren ser regidores, ahora quieren ser consejeros. Tremendos quirquinchos, oiga. Imagínense, por eso la población tiene que saber elegir. Si usted ve un regidor que no es apto para el pueblo de Satipo, ponga pues su observación, porque ya sabe qué clase de gente están llevando a la provincia. Una tira de ampones, ¿no? Puede ser un ampón, una ampona. Entonces hay que tener cuidado con esto de los regidores. Hay que tener mucho cuidado con esto de los regidores, porque al final los regidores te hacen quedar mal, ¿no?
1: Exacto.
0: Te hacen quedar muy mal los regidores. Vamos, continuamos con Perú Primero. A ver, Perú Primero, como dice Primero, vamos con Perú Primero. Partido político Perú Primero, Junín. A ver, vamos acá, ¿qué dice Covidiali? También lleva a Covidiali a su candidata a la alcaldía, una mujer está llevando, una dama. A ver, vamos a probar con las mujeres, dice. Erika Vanessa Merino Capcha. Erika Vanessa Merino Capcha, alcalde distrital de Covidiali. Estamos con Covidiali ahora. Todo nos ha llegado completo. Covidiali, regidor Julio Teófilo Alvarado Ames, regidor. Marlene, está como primera regidora. No olvidemos.
1: Segundo regidor, Julio es, ¿no? Erika Vanessa Merino Capcha.
0: Bueno, ahora que está de moda que matan alcaldes, ¿no? Wow. En este caso, si pasa algo con Erika Vanessa Merino Capcha.
1: Tenemos a Julio Teófilo.
0: Asume el cargo automáticamente Julio Teófilo Alvarado Ames, regidor número uno. El regidor número uno tiene que asumir este cargo como alcalde. El regidor número 2, Marlene Balvin Castañeda, también en regidor. Regidor número 3 no tiene, está cero a la izquierda, no hay regidor. El regidor número 4, Jenny
1: Baseliza.
0: Baseliza Curichagua Marcos. Regidor número 5, Alex Anthony Avellaneda Esteban, este está que quema. Y el regidor número 6 no tiene tampoco.
1: Bueno, dos faltan.
0: Sí, ya terminó Covidiali, ¿no?
1: Sí, ya terminó Covidiali y ahora nos vamos a Río Negro.
0: Río Negro, ¿qué dice Walter Escriba? ¿Quién ha puesto en Río Negro? A ver, vamos a darle un chispazo. ¿Te acuerdas de la revista El Chispazo?
1: Sí.
0: Nuevamente se va a activar El Chispazo. Bien, ¿qué decía?
1: El regidor de Río Negro y alcalde, ¿quién estamos hablando? De Néstor Javier Pariona Galindo como alcalde distrital. Néstor Javier Pariona Galindo. No tengo entendido que su hermano pues es alcalde de Pichanaki, ¿no? Ahora está Néstor Javier Pariona Galindo.
0: Toda la familia se ha metido a la política. Toda la familia, desde Federico Pariona.
1: Exacto.
0: Ha llegado a ser congresista Federico Pariona, sin pena ni gloria Federico Pariona.
1: Ahora también creo que no sé, de repente más adelante vamos a ver quién es más.
0: Quiere nuevamente repetir Néstor el
1: Néstor Javier Pariona Galindo.
0: ¿Dónde está? No,
1: sí, por ahí está, dice Partido Político Perú Primero, Junín, Satipo, Río Negro, lista, vamos con alcalde Néstor Javier Pariona Galindo, alcalde distrital. Como primer regidor tiene a Jerry Horacio Bartola.
0: Así que Jerry Horacio Bartola es su primer regidor de Néstor Javier Pariona. A todos los parionas les ha gustado la municipalidad, el Congreso. El de Pichanaki es también familia de este Pariona. Uh-huh. Ahora, el de Satipo, ¿te acuerdas tú cómo se llamaba este que trabajaba en abastecimientos? También es Pariona. Ahora está como alcalde, ¿Cómo es la mamadera? Les gusta la leche del pueblo. Bien, Jerry Horacio Bartolo, los tres hermanos son alcalde, el otro es congresista, quiere volver a ser congresista. Y bueno, en fin, señores, hay que tener cuidado a la hora de elegir. Vamos con el regidor 2 designado, no tiene regidor. Regidor número 3, Iván Erickson Quispe Tineo. El regidor número 4, Mislet Melisa Eguavil Palián. El regidor número 5, ¿quién es?
1: Luciano Paez Campos.
0: Regidor número 6, no tiene regidor número 6. Regidor número 7, Héctor Canchari Lucas. Regidor número 8,
1: Luz Esther Camargo Mercado.
0: Y también tiene reemplazante a Hermelinda Chumacero
1: Ojeda. Y a Tony, también Willy Guamán Quispe,
0: son reemplazantes. No está muy bueno su lista y tampoco la gente lo quiere a Javier Pariona, ya lo conocen. Bien, depende ya del pueblo. Nosotros nos encargamos de dar la relación. Vamos ahora con el siguiente, que dice Riotambo.
1: Riotambo, ¿quién está encabezado para Riotambo como alcalde distrital? Estamos hablando
0: de Walter Escriba, su gente, esa, toda la Perú gente primero. De Walter Escriba.
1: Perú primero.
0: Perú primero, vamos con Perú primero. Ojalá que sea primero, no sea Perú segundo.
1: Luis Alberto Samaniego Ramos como alcalde para Riotambo.
0: Está llevando como primer regidor Alex Aguilar Chamaire. Chamaire, ¿no? ¿Sí? Debe ser de comunidad nativa. Chamaire, regidor número 2, no tiene. Regidor número 3, no tiene tampoco. El regidor número 4.
1: Nessi Arias Vela.
0: Regidor número 5, Alexandro Cirilo Ventura Abregú.
1: Y el 6, Julieta Arias del Águila.
0: Regidor número 7, Freddy Chamaire Benito. Estamos hablando de los del sector de Riotambo, Perú primero. Regidor número
1: 8, Jocelyn Carlos Poma.
0: Tiene como reemplazante 2. Tiene
1: a Bernaola, Demetrio Manchamacha también, ¿no?
0: Manchamacha, sí, así es. Su apellido es Manchamacha.
1: Y también reemplazante a Mercedes Shintisicama Aurelio.
0: Ese es de Riotambo. Riotambo. Ahora nos vamos a ir con primero, Perú primero, a Masamari. Están tocando la puerta. Un ratito voy a abrir, no voy a hacer una emergencia. Ese es aquí la puerta. Y vienen, señor. ¿Cuál es tu número de teléfono? Dice, oiga, para eso tengo que bajar hasta el primer piso. Vamos, bueno, con su publicidad y sí. Quedamos en Masamari, quedamos en suspenso. Estamos presentando Filtro Político.
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0: El equipo de prensa de mayor sintonía en esta parte de la región central del país. Vamos con usted, Maruja.
1: Bueno, si bien es cierto, estimados oyentes, vamos a entregar toda la lista de los candidatos a la, estimados oyentes, ¿no? Pues a nuestro distrito, a la provincia y a la región. Por supuesto que sí, pero también tenemos ya diputados, ¿ah? Que espero que hayan algo, nuestros diputados por la región Junín, que ya han recibido su credencial, ya ellos tienen su credencial, señoras y señores, a un mes del día de la instalada del Congreso Bicameral, que vuelve a funcionar en el Perú luego de 34 años, la Cámara de Diputados recibió el día viernes a sus 130 representantes electos en una ceremonia de entrega de credenciales organizada por el Jurado Nacional de Elecciones. Con este acto, los futuros legisladores quedaron habilitados para asumir funciones ya el próximo 26 de julio. Entre los asistentes figura el diputado electo por Junín César Muedas Valviesa, Marlon Aguirre Ramos, Máximo Peralta Jorpa, Carmen Georgina, Duarte Patiño de Peset, quienes participaron del acto protocolar realizado en Lima, la única representante de la región Juní que no acudió a la ceremonia fue Ana Patiño Urco. A partir de su juramentación, los diputados tendrán la responsabilidad de aprobar los proyectos de ley que serán remitidos al Senado para su revisión. Además, podrán interpelar y censurar a los ministros también del Estado, otorgar o negar la cuestión de confianza planteada por iniciativa ministerial y conformar comisiones investigadoras para esclarecer asuntos de interés público. La Cámara de Diputados también ejercerá una función de control político sobre el Poder Ejecutivo. Entre sus principales atribuciones figuran la concurrencia de Consejo del Ministro al Pleno, la invitación a ministros para informar sobre temas específicos, la interpelación y también pues eventual censura del gabinete o de cualquier de sus integrantes, además de, ¿no?, de competencias previstas en la Constitución. Con ello, el país se prepara para reformar y retornar también del sistema bicameral vigente por el último mes antes de la reforma Constitución de 1992. Así que, distinguidos oyentes, estamos pasando la voz, que espero, así como hayan recibido con mucha alegría, con mucho entusiasmo sus credenciales, nuestros distinguidos oyentes, ¿no?, senadores, diputados que ya han recibido, espero que, pues, distinguidos oyentes de la región Junín, hagan algo por nuestra región Junín. Estamos dando a los candidatos, distinguidos oyentes, ahora. Ellos ya han ganado, ellos ya están, distinguidos oyentes, en el lugar preponderante, así como han hecho lo posible para llegar. Espero que no se olviden de su pueblo, porque muchas veces todos los candidatos hacen el esfuerzo de nada para llegar al lugar donde están, pero al final y al cabo se olvidan del pueblo. Eso es lo más triste. ¿Quién le dio la oportunidad para estar en el lugar? ¿Quién le dio la oportunidad? Ha sido el pueblo. Pero se olvidan de todas esas cosas y siempre, distinguidos oyentes, están del lado de las grandes, ¿no? De las grandes ahí, hermanos de la patria, supuestamente.
0: Ojalá que no se olviden del pueblo.
1: Eso.
0: Porque al pueblo lo utilizan. Saben utilizar al pueblo con regalitos, con besitos, con abracitos. Reciben masato. Ahora toman masato. También he visto algunos candidatos tomando masato y muy, como le dicen, muy collerones. Uh-huh. ¿No? Muy collerones.
1: Pero nos gustaría así que esté todo el año y no simplemente para campaña, porque para campaña no salen pues a tomarse su botito tomando para acá, tomando. ¿Y por qué no lo hacen todo el año?
0: Hay un candidato que ha salido comiendo su cutpe. Uh-huh. Y le han dicho, no estés matando, está prohibido comer estos animales porque están en plena extinción. Bien, vamos con parte de la campaña. Ha llegado un señor, está tocando el timbre.
1: Ya.
0: Yo apoyo a Fernando Blanco, dice. Bueno, hablando de Fernando Blanco, vamos con Fernando Blanco.
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0: En serio, Maruja, para eso tocó el timbre, señor. Ay. Bueno, subir hasta el segundo piso pues cuesta energía, fuerza, ¿no? Hay que correr, hay que bajar, hay que subir, abrir la puerta, señor. Dice, yo voy a votar por el señor tal. Muy bien, señor. Mejor llámele, estoy diciendo. Le he dado el número telefónico para que a usted le llamen. Más adelante vamos a recibir llamadas. Vamos hablando de Fernando Blanco.
1: Él es el candidato de Perú Primero para nuestro distrito de Masamari.
0: ¿A qué gente está acompañado Fernando Blanco para Masamari? Hay que escuchar bien, suban el volumen de su receptor porque después digan, no escuché quién había sido su regidor. Aquí estamos presentando el Filtro Político.
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0: Nombre, Fernando Blanco Berrospi. Ahí está como candidato a alcalde del distrito de Masamari. Gente de Walter Escriba están con el partido Perú Primero. Vamos con su primer regidor.
1: Designado.
0: No tiene primer regidor Fernando Blanco Berrospi. No tiene.
1: Segundo regidor.
0: Sonia Yuri Pérez Reynoso.
1: Bueno, por acá alguien me pasó la voz que ya ha sido una opositora al mercado. No sé si será cierto.
0: Ah, caramba. Sí, ¿no?
1: No sé si será cierto o no, pero alguien por ahí me dice, señora Sonia Yuri Pérez en Reynosa, ha sido una férrima, no quería que se haga el mercado. Bueno, ojalá que no sea así, espero que no sea así.
0: Sonia Yuri Pérez Reynoso, regidora número 2. Regidora número 3.
1: Rogelio Fortunato Merino Ichpas.
0: El candidato, vamos al regidor número 4.
1: Ananías Rosalvina Núñez Palacios.
0: Vamos con el regidor número 5 de Fernando Blanco.
1: César Abelardo Mesa Aranda. Lo conocemos a nuestro amigo César Abelardo.
0: Y ha sido regidor,
1: sí,
0: ¿no?
1: Sí, César Abelardo, César Mesa, pues.
0: Pero no. Él ha sido regidor de
1: Marcelino Camarena.
0: De Marcelino Camarena, o sea, este César Abelardo Mesa Aranda es un camaleón.
1: Bueno, pues no, bueno, digo. Pues
0: ahora le ha gustado ser regidor porque reciben su dietita.
1: Ya ha sido regidor
0: este señor César Mesa Aranda. Pero ahora está en las filas de Fernando Blanco, ya no de Marcelino Camarena, porque este ha sido su regidor de Machi. Bueno, por algo le estará llevando. Regidor número 6.
1: Designado.
0: Regidor número 7.
1: Lery Joani Chiricente Piedante.
0: Así es. Regidor número 8.
1: Elena Sefora Campos Laureano. Por ahí viene. Me ha mencionado que, pues no, es de Capiruchari la señora. Sefora. Elena Sefora Campos Laureano.
0: De,
1: no
0: sé, ¿de dónde es?
1: De Capiruchari.
0: Capiruchari.
1: No la conozco, pero no, bien por ella que se esté lanzando y espero que todos los que estamos dando nombre tengan la idea de poder sacar adelante a nuestro distrito de Masamari.
0: Ojo, señores, de ganar un candidato, todos van a recibir plata, todos van a recibir sueldo, todos van a recibir dieta, le llaman ellos a... Acá están recibiendo 2.500, ¿no?
1: 2.000 y tantos.
0: Su dieta.
1: 2.000 y tantos.
0: 200. En la provincia de Satipo están con 3.500.
1: Imagínense.
0: Ser regidora.
1: Y ahora, por favor, a los alcaldes, regidores, gobiernos regional, consejero regional, absténse, distinguidos oyentes, a poder recibir críticas constructivas, críticas de repente que la población les va a realizar, porque ustedes mismos se están lanzando a ser público. Ustedes hoy van a ser personajes públicos. Y que me vayan a mencionar que más adelante están, que no se les quiere tocar, distinguidos oyentes, ni con el pétalo de una rosa. Por favor, mejor deje un paso al costado y retírese de la política, porque estar en política tienes que abstenerse a muchas consecuencias.
0: Ahí te van a decir la vela verde.
1: Ah, entonces, por favor, no me vayan a decir que me dijo así, que me dijo asá, que me dijo... Para eso te estás lanzando a la política, así que...
0: Bueno, por atente, algo, Maruja, por algo dicen el alcalde y los regidores tienen que tener correa ancha. Tienen que saber, y no hay difamación para un alcalde, ¿eh? Ojo, no hay difamación para un alcalde, porque le dice, pues, por esto, así estás, así... Entonces, calladito nomás. Ahora, si es inteligente... Viene pues a la radio.
1: Esclarece.
0: Esclarezco aquí, señor, esto no es así. Usted está equivocado. Aquí está mi documento. ¿No? Aquí está el documento probatorio. Entonces, tiene derecho a la réplica.
1: Porque muchas veces no puede ser en este programa, puede ser distintos oyentes en las redes que le van a sacar algunos cuchos y usted puede venir a esclarecer las cosas. Para que distintos oyentes deslinde toda, de repente, interrogante, deslinde toda duda ante la población, puede venir a los estudios de la
0: radio.
1: Bueno,
0: por ejemplo, mucha gente ya en redes lo conocen al alcalde borrachín, ¿no? Uh-huh. Y lo han publicado. Ahora, los que le han publicado diciendo alcalde borrachín...
1: Ahora están lavándole la...
0: Ahora están lavándole la cara.
1: Bueno, le está diciendo, es el mejor, es lo máximo para la provincia de Satipo, es lo excelente para...
0: Pero en Pangoa era el alcalde borrachín. Sí. Ya sabes a quién me refiero. Sí, sí. Bien, así es la vida, señores. En política todo puede suceder. Bueno, ya terminamos creo con partido de Walter Escriba.
1: Sí, hemos terminado.
0: ¿Por qué nombro a Walter Escriba la cabeza? Porque él va a la provincia de Satipo,
1: ¿no? A ver, para nuestros hermanos de Yaya, a ver quiénes están de Yaya.
0: A Yaya,
1: a Yaya que nos están escuchando. De, vamos a dar de la provincia, vamos a dar de Riotambo y vamos a dar de nuestro distrito de Masamari.
0: Menos Covirialli.
1: Covirialli puede estar muy poco distante, ¿no? De Pangoa, de Riotambo, de Yaya. Vamos a dar de Yaya. ¿Quién está como candidato?
0: A ver, ¿dónde estamos?
1: Yaya, Yaya. Bueno, para candidato en Yaya ni siquiera hay candidato. Está designado, mencionan acá. Bueno, ¿no? El partido
0: corazón,
1: político
0: corazón
1: primero.
0: No aparece aquí en la lista.
1: Dice Yaya está designado. Alcalde distrital está designado.
0: O sea, Walter Esquina no ha conseguido un candidato en Yaya y esto peligra. Bueno, peligra Yaya si hasta ahora
1: está
0: no.
1: Está de repente subsanando algunas deficiencias que el jurado electoral
0: sí, porque le porque ahí hay candidatos observados.
1: Muchos observados.
0: Pero de todas maneras está llevando su primer regidor a Percy Zacarías Escalante Joya. Que no sé cuántas joyas tendrá. El candidato número 2, ¿quién es?
1: La regidora Dorotea Ceballos Vázquez.
0: Dorotea Ceballos Vázquez. Candidato 3.
1: Edgar Raúl Valero León.
0: Candidato 3 y candidato 4.
1: Mariela Fátima Yanco Eguávil.
0: Estamos en Yaya. Candidato número 5.
1: Julio César Pichuca Quinchoker.
0: Julio César Pichuca, estos pichucas... Todos los pichucas se han metido a política, ¿no? Uh-huh. Acá en Masamari hay otra pichuca que era de Marcelino, su pichuca. Ahora quiere ser consejera.
1: La pichuca.
0: Ah, la pichuca quiere ser consejera. Le ha gustado pues la mamadera. Ya tiene recreo, ya tiene piscinas, tiene hotel, tiene restaurante. ¿Qué más quiere la pichuca? Oiga, esta pichuca. Ha entrado pichuca y ahora es millonaria. Por eso les gusta la política, por eso se meten a ser, aunque sea, barredores de la política. Candidato, el regidor número 6.
1: Está designado.
0: Designado, pero no tiene candidato alcalde Yaya.
1: Bueno, está designado, ¿no? ¿Qué pasó? De repente ver, está observado más adelante.
0: Walter Escriba, pasamos a un costado.
1: Y bueno,
0: Walter,
1: para la región Junín, ¿quién está lanzándose? Su candidato es Carlos Antonio Morales Mancilla.
0: Carlos Antonio
1: Morales Mancilla.
0: El hermano de Pedro Morales Mancilla.
1: Ajá, Carlos Antonio Morales Mancilla. Si tiene la
0: Bueno, me imagino que su hermano, que ha sido alcalde de Huancayo, bueno, no puedo hablar mal de Pedro Morales. Pedro Morales ha sido uno de los alcaldes, uno de los mejores alcaldes que ha tenido la ciudad incontrastable, ciudad de Huancayo, ¿no? Gracias a él tenemos la piscina del Cerrito de la Libertad. Todo donde está esta parte del zoológico, porque Cerrito de la Libertad era una zona abandonada, lleno de delincuencia, lleno de violadores. Ahí que te va, en esa época de la década de los 80, que ha sido Pedro Morales, mira, 1980, ¿no? Ya estamos jovencitos nosotros, ya estamos en secundaria. y estábamos haciendo prácticas en Radio Rumbo, me acuerdo. Estábamos haciendo prácticas con Nico Bernal. Nico Bernal, gerente general de esta prestigiosa emisora en Huancayo, y me mandó pues esa grabadorita por primera vez. Me dijo, anda, corre, entrevístalo a mi patinche, a Pedro Morales Mancía. Tenía que irme corriendo a la municipalidad a entrevistarlo, Pedro Morales. Muy buen hombre, gestor de Huancayo, desarrollo de Huancayo, y así el Cerrito de la Libertad se ha librado de la delincuencia, se ha librado de los abusos, de las violaciones sexuales, porque cada nada, toda violación sexual, Cerrito de la Libertad. Atracaban ahí en la delincuencia, Cerrito de la... Es que se escapaban al Cerrito porque justamente su nombre dice Cerrito, y se iban al Cerrito y por ahí fugaban, pues llegaban al monte. Conocemos palmariamente el Cerrito de la Libertad. Hoy en día es una zona turística. Bien bonito es el Cerrito de la Libertad. Ahí van los enamorados, las enamoradas, llegan los turistas, hacen negocio en el Cerrito de la Libertad y por ende tienen su piscina temperizada. Como ahí hace frío, la piscina es temperizada. Una piscina con calientita, con agua muy bonita hacen. Así que Pedro Morales Mancía, pero ahora está llevando a su hermano
1: Carlos Antonio Morales Mancía.
0: En algún momento vamos a hablar con Pedro Morales para entrevistar a su, de repente, pues a su
1: candidato
0: a la región. Vamos ahora con Arnaldo Malma.
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0: Bueno, Arnaldo Malma pertenece, él está como candidato al gobierno regional, ¿no? Arnaldo Malma para Alianza para el Progreso. A ver, Arnaldo, ¿a quiénes estás llevando tanto para la provincia y los distritos? Vamos a ver, Arnaldo Malma.
1: Arnoldo.
0: Ah, perdón, Arnoldo es, ¿no?
1: Arnoldo Malma.
0: Arnoldo, Auki. Dante, ahí es Dante Malma Auki. Él proviene de padres empresarios. Una de las pollerías más grandes y las pollerías que hace el pollo a la brasa más ricos, que no le iguala a Don de Salazar, pollería El Mesón, ¿no? El papá ha sido el fundador de toda esta cadena de pollerías, donde Arnoldo Malma pues aprendió un poquito de su papá, aprendió el negocio, porque su papá ya falleció, su papá ya es finado. Cuando Arnoldo estuvo en plena adolescencia, el padre fallece. Y Arnoldo, yo no sé cómo se ha dignado a ingresar a la política, Arnoldo, seguramente.
1: Alguien por ahí
0: le ha dicho. Alguien por ahí le ha dicho, tú puedes, hermano, tienes plata, cantidad de dinero. Y Arnoldo, pues, tú sabes que para el gobierno regional hay que tener buena publicidad, buena cantidad de seguidores también. Y bueno, su papá ha sembrado para que el hijo coseche. Vamos, Alianza para el Progreso, comienza con Iván, para la provincia de Satipo. Estamos con el candidato provincial Iván Roger Cisneros Quispe, que le están haciendo la guerra civil.
1: El que sabe, pues, que no pesa, Iván pesa.
0: Bueno, acá bueno. Arnoldo no se ha equivocado en ponerlo a Iván Cisneros Quispe, ¿no?, como candidato para la provincia de Satipo. A ver, vamos a ver, Iván Cisneros, ¿a quiénes está llevando como regidores? Primer regidor.
1: César Leonidas Ruiz Cuba.
0: Cuba.
1: Sí.
0: De repente su hermano de... No creo. Vamos con el regidor número 2.
1: Liz Gaby Vázquez Acosta.
0: Tercer regidor, no tiene.
1: No tiene, está designado.
0: Cuarto regidor.
1: Adriana Erlinda Brañez Orellana.
0: Quinto regidor.
1: Leopoldo Ángel Chimanga Chumpate.
0: No sé si lo conocerán ustedes. Sexto regidor.
1: Karina Justina Escobar Yanco.
0: Karina Escobar Yanco, ¿no es la regidora de Mazamari?
1: Exacto, sí, sí.
0: Es su regidora de Johnny Apolinario.
1: Exacto.
0: Regidora de Johnny Apolinario. Karina Escobar Yanco está como sexta regidora.
1: Bueno, séptima, Rafael Demesio Atau de la Cruz.
0: No tiene regidor 8, Iván Cisneros, ni el 9.
1: Bueno, vamos al número 10, Edith Silva Guerra Camaiteri.
0: Sorpresas trae la vida, señores, el regidor número 11.
1: Marlon Palomino García.
0: Bueno, por lo menos Karina habla, ¿no?
1: Sí.
0: Es la única regidora aquí
1: en Mazamari. Nos representaría en la provincia esa tipo bien, porque sabe hablar, sabe expresarse, sabe comunicar.
0: Ojalá que no sea como la Pichuca.
1: O de repente cambie.
0: De repente se vuelve Pichuca con...
1: En la provincia esa tipo, no sabemos. podrían, no creo que no, no creo.
0: Ahora tú dices, ojalá nos represente, y eso hemos hablado de Pichuca, que nos tenía que representar en la provincia, no se ha representado nada de Mazamari, más bien se ha coludido.
1: ¿Qué tenemos ahí de la provincia en esta temporada? Poco, nada.
0: Nada tenemos de la provincia aquí en Mazamari, nada, así
1: más
0: como
1: más ha sido para Pangoa, ha sido direccionado todas las obras para Pangoa de parte de la provincia de Satipo. Mazamari ha sido nada, prácticamente nada.
0: Mazamari es patito feo. Bien, vamos con el regidor número 10.
1: Bueno, el número 10, Edith Silva Guerra Camaiteri.
0: Regidor 11,
1: Marlon Palomino García.
0: Regidor 12,
1: Daily Damaris Sinchi Villanueva.
0: Daily. No, ¿no es la cantante, la pequeña Daily? No, esta es otra Daily.
1: Bueno, tiene reemplazantes, 5 reemplazantes, ¿ah?
0: 5 reemplazantes tiene Iván Cisneros.
1: Santiago Daniel Carvajal Rivas.
0: Ya, ¿quién más?
1: También Emperatriz Electa Torres Arancibia. Kevin Marlos Casancho Cuba, Nélida Jenny Yauri Lovera y Eliseo de la O Inostrosa, reemplazando.
0: Ahí estamos con Alianza para el Progreso, Iván Roger Cisneros Quispe, alcalde de la provincia de Satipo.
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0: Bueno, le están haciendo la guerra cochina, ya empezó la guerra, pues, y así está empezando ya las redes sociales, por lo menos ahí observamos. Aunque todavía en radio nadie tiene todavía el semblante de decirle que ahora está con documentos todo, y definitivamente aquí se puede llevar sorpresas, porque el sol no se puede tapar con un solo dedo tampoco, Maruja. Hay cosas que siempre con los documentos en mano. Vamos ahora, usted irá, ¿a dónde nos vamos?
1: ¿A Pangoa? Nos vamos a Pangoa. De Pangoa, su alcalde, a ver quién está Iván Cisnero con Pangoa.
0: Pangoa, usted se ha salteado Pangoa.
1: A ver. Nos vamos a Mazamari.
0: Creo que a Mazamari, ¿ya?
1: ¿A Mazamari?
0: A ver, Pangoa, Río Negro, Río Tambo y Mazamari, aquí está. Mazamari está en el último coche. Ahí está para Alianza, les han puesto al último. Bien, vamos, señores, escuchando Alianza para el Progreso, Distrito Mazamari.

0: Está Simeón Torres Pérez.
1: Ah, caramba, Marcelino, sí tiene su primer regidor. ¿Sí? O sea, si algo le pasa a Marcelino por A o B, digamos.
0: Quedaría Simeón Torres.
1: Nuestro regidor número uno sería nuestro alcalde Simeón Torres Pérez. No lo conocemos.
0: Bueno,
1: ¿usted lo conoce?
0: De repente yo no lo conozco. De repente usted lo conoce, pásanos la voz.
1: ¿Quién es este señor Simeón Torres Pérez? Hay que conocerlo. Porque de repente es un perico y los palotes.
0: O más adelante, de repente, el señor Marcelino nos visite y presente a todos los regidores que está en su plancha, ¿no?
1: Estamos hablando de Masamari.
0: Estamos hablando
1: de Masamari. De nuestra tierra masamarina. Regidor número 2.
0: Lidia Reyes Lizárraga.
1: Lidia Reyes Lizárraga. Regidor número 3.
0: Nicolás Yanco Fabián.
1: Nicolás Yanco Fabián. Regidor número 4.
0: Nancy García Cano.
1: Regidor número 5.
0: Santos Carrión Martínez.
1: El regidor número 6.
0: Gabriela Rodríguez Sánchez.
1: Regidor número 7.
0: Yater Ospinal Barja.
1: El regidor 8.
0: Está designado.
1: No tiene.
0: No.
1: O sea, la colita no tiene, no tiene. Marcelino Camarena Torres, pero el regidor 1 sí tiene.
0: Sí tiene. Reemplazantes tiene 5 reemplazantes. Alberto Mesa Aranda, la señora Miriam García Villaverde, Mercedes Roxana Ore Gotendia, M. Héctor Arteaga Pizarro y
1: Tiani,
0: Yulet Figueroa, Figueredo López.
1: Oiga, este Alberto Mesa Aranda, o sea, es el hermano de César Mesa Aranda.
0: Exactamente.
1: Todos los Arandas están yendo como candidato. ¿Qué pasa con los Aranda? ¿Les ha gustado? ¿Al César Mesa Aranda le ha gustado? Y ha dicho, oye,
0: César Mesa Aranda está yendo por Fernando Blanco. Fernando. Y el hermano está yendo, Alberto Mesa Aranda está como reemplazante. Como reemplazante, si por ahí algo pasa de los candidatos, estaría ocupando Alberto Mesa Aranda.
1: No, él está como suplente.
0: Suplente, digamos. Está.
1: Suplente, señoras y señores. Así está Marcelino Camarena.
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1: Bueno, a Marcelino Camarena lo conocemos por el estadio, ¿no? El estadio monumental de Masamari, este estadio donde han hecho fiesta. Este estadio es de Marcelino Camarena. No, él es el impulsor, el gestor, el que ha hecho el estadio, porque si Marcelino no hubiese tomado esa sabia decisión de tener estadio en Masamari, bueno, pues Masamari no hubiese tenido estadio nunca, ni en sueños. Y estoy seguro que ningún alcalde hubiese puesto a consideración un estadio. Si no podemos con el mercado.
0: Exacto.
1: No podemos con el mercado, menos vamos a invertir tantos millones. Cuesta ese estadio, eso le cuesta al pueblo, señores. Marcelino simplemente ha sido el que ha ejecutado con la plata de todos los masamarinos. Por eso decimos, señores, el estadio es de todos los masamarinos.
0: Bueno, déjame decir, Pedro, que ya nos están alcanzando la lista oficial del señor. A ver, una vez, voy a ingresar. Estamos ingresando también para ver quiénes son, ¿sí? Para que pueda salir la lista oficial. Ya nos está... votan porque son rápidos, tío, siente cuando ya está la lista oficial, ¿no?
1: Es que ya están inscritos,
0: ya están inscritos. Algunas observaciones estaba así para levantar. Sacamos mi lapicero, acá ponemos
1: el... Ya a ver, vamos bueno, con ya. Lo último de la información que vamos a dar, que ya estamos actualizando también a Marcelino Camarena Cedonio Torres, ¿no?
0: O sea, bueno, ahora sí, ya tengo del señor Marcelino, pero vamos a imprimir, la pasamos a nuestro...
1: pasa para
0: Erickson para que pueda
1: gerencia y también vamos a programación.
0: Ya, bueno, tenemos, a ver, ahí le paso para usted para que también pueda tener.
1: Un
0: ¿ya?
1: cachito me esperas, vamos dando el flash.
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1: Ahí estamos con la actualización de OMPE, ya legalmente inscrito, dice acá, el señor de Alianza para el Progreso, Cedonio Marcelino Camarena Torres.
0: Sí, nosotros estábamos dando toda esta lista, pero ya, ¿no? Esto todavía...
1: se está actualizando, pues.
0: Se está actualizando.
1: Ya se está actualizando.
0: Poco a poco. Ya, ahora sí empezamos. Del señor Marcelino, ya está oficialmente este escrito. Ponemos acá oficial. Si hay algo que corregir, corregimos. Bueno.
1: Esta es lista oficial inscrita en el jurado ya.
0: Exacto.
1: Este es en el jurado.
0: Así es. El señor Marcelino Cedonio Camarena Torres... distinguidos oyentes, está yendo como candidato, pues, ¿no?, de Alianza para el Progreso para nuestro distrito de Masamari con el DNI 2583-1235. Así que, distinguidos oyentes, vamos con su primer regidor, Simeón Torres Pérez. Bueno, está Simeón, pero exactamente sí.
1: Correcto.

0: usted va tachando Lidia Reyes Lizárraga, está como segunda.
1: También, correcto.
0: Entonces pasamos, también está Nicolás Yanco Fabián.
1: También, está, correcto.
0: Cuarta regidor, tenemos, estamos hablando, Nancy García Cano.
1: Nancy García Cano, está como regidor 4, correcto.
0: Sí, está bien. El número 5, Santos Carrión Martínez.
1: Santos Carrión Martínez, sí, correcto. Sí,
0: Maruja, sí, correcto. Entonces vamos con el número 6, Gabriela Rodríguez Sánchez.
1: Rodríguez Sánchez, también, correcto, bien. Sí, está inscrito.
0: El número 7 es Yater Ospinal Barja.
1: Yater Ospinal Barja.
0: Sí, está bien.
1: También, correcto.
0: Y el número 8, Miriam García Villaverde.
1: Ah, ya, ese era el designado.
0: Ese era el reemplazante.
1: Ese era el designado, pues no tenía. Ya, el reemplazante ha subido en todo caso.
0: Exacto.
1: Miriam García
0: Villaverde.
1: Miriam García Villaverde. Entonces, me suena este nombre de Miriam García.
0: Tenemos Miriam
1: García. Me suena, pero.
0: Pero vamos a mandarle ya.
1: Voy a averiguar, ¿ya?
0: Sí, sí. Entonces, ya esto es oficial, distinguidos oyentes, que tenemos acá. Usted ya va sacando oficial. Escrito, estimados oyentes, en Jurado Nacional de Elecciones.
1: O sea que todos los que han puesto designados
0: van a pasar,
1: ya se van a actualizar.
0: Van a pasar porque son los representantes que están designados para que puedan subir o quedarse ahí, ¿no?
1: O sea, todos van a actualizarse.
0: Van a actualizarse.
1: No solo Marcelino.
0: Entonces, señoras y señores, ya conoce usted realmente a los candidatos de nuestro distrito de Mazamari. Oficialmente al Jurado Nacional de Elecciones, que al sale ya recién, estimados oyentes. Porque estaban observados. Si es que por ahí estamos dando lectura de algún candidato y ya está actualizado, nos brinda, por favor.
1: Claro, nos pueden enviar al WhatsApp, no hay ningún problema, señores. Carta aquí, las puertas están abiertas. 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

0: No se preocupen, señores, que luego vamos a hablar del Alipio Ponce. Oye, el Alipio Ponce sí que está dando mucho que hablar. Están pidiendo cambio de toda su directiva, ¿no? Están pidiendo cambio de la cabeza. Se va el Mar de Copas. Sin pena ni gloria se va el Rey de Copas, señores. Están pidiendo su cabeza y el Rey de Copas. ¿Quién habría contratado a este jugador número 9 que se perdió el penal? Y por culpa de este penal que perdió el Alipio Ponce, bueno, pues ahí ya vino la mala racha, ¿no? Un poquito de deporte también, ¿no? ¿Quién es el que contrató? En esa época estaban como delegados el mayor Pedro Melgar y estaba el abogado Wally. Nosotros hemos conversado con el señor J. Roberto Junior. Él es recién ha ingresado como delegado. Él está fresquito. No, yo no he contratado. Bien, vamos a tener la secuencia deportiva, pero mientras tanto estamos con el Filtro Político.
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0: Bien, ya hemos terminado con Alianza para el Progreso, ¿no? Nos falta...
2: Sí, vamos acelerando, el tiempo también nos
0: sí, apremia. Sí, pues el tiempo apremia, señores. Aquí no es para sentarme y hacer lo que mejor me parezca o...
2: Vamos con JP, empezamos con Juntos por el Perú.
0: JP, sí, a ver, vamos...
2: Juntos por el Perú.
0: Con Roberto Sánchez.
2: Sí, Roberto Sánchez, que ya aceptó su derrota.
0: Aceptó su derrota Roberto Sánchez.
2: Pero me dijo que no acepto mi derrota, pero voy a seguir mis trámites. Bueno, pues... que no, en algún momento nuestro amigo
0: JP
2: de acá de Masamari estuvo viniendo contentísimo, ¿no?
0: ¿Quién no? Pues todos sus seguidores
2: de JP. Estaban contentos, pero Dios oyente, hay que esperar siempre hasta que culmine, no hay que cantar victoria.
0: Es que por también eso ha demorado tanto, ha demorado.
2: Casi 22 días, ¿eh?
0: 22 días para dar 100% a este jurado nacional de elecciones.
2: 22 días.
0: 22 días, ya pues me duermo.
3: Noticias de último momento en el aire.
0: JP.
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0: JP significa Juntos por el Perú, ¿no?
2: Así es, Juntos por el Perú.
0: Bien, vamos a arrancar con la provincia de Satipo. Ustedes dirán si está preparado para la provincia o no está preparado por la provincia. ¿Por qué nos preocupa la provincia? Porque esta gestión que está todavía activa, que ya la han nombrado a un pangoíno como alcalde de Satipo, no mira a Masamari, ¿no? Ese legajo le ha dejado este Charlimay, que hoy en día pretende ser gobernador regional y que no ha hecho nada por el distrito de Masamari. No tenemos nada de la provincia actualmente, y ya estamos finalizando el año. No tenemos nada por nada. Entonces, igual le ha dicho, sigue igualito tú, no le des nada a Masamari. Pero sí tengo entendido que para Pangoa está llevando combustible, para Pangoa está llevando una cosa, otra cosa, señores. ¿Cómo se llama este nuevo alcalde? Caramba, se me fue de la mente. Ya, este alcalde, Johnny, no sé cómo se llama. Johnny se llama, pues. Johnny, ya estoy un poquito recordando. No ha hecho nada no está haciendo nada hasta el momento por el distrito de Masamari. Uno de estos días vamos a tener la entrevista con el señor alcalde Johnny Apolinario Caso para que nos hable cómo está dejando el distrito. Está dejando bien, está dejando una bomba, ¿no? No sé cómo lo verá él desde el ángulo político, el actual alcalde. Bien, vamos a ir ahora con la provincia de Satipo, Juntos por el Perú, de ganar este señor. ¿Qué haría por el distrito de Masamari? Estamos hablando como candidato a la alcaldía, Dir David Pachari López. Bien, vamos a ver si ustedes lo conocen, ¿qué dirán? Pachari López, alcalde provincial.
2: Sí, como primer regidor tiene a Adán González Campos Jiménez. Adán González Campos Jiménez. Segundo regidor está designado. Segundo regidor designado, tercer regidor designado, todavía no se conoce, pero más adelante me hago la idea que ya, ¿no? Ya vamos a conocer porque ya están actualizando, ya se está actualizando. Cuarto regidor está Mireya Isabel Escarcena Ñaupa. De repente usted lo conoce, no sé si sea de Amazamari, sea de Covirial, y sea de Yaya, no sé de dónde sea Mireya Isabel Escarcena Ñaupa. Bueno, el quinto regidor está designado también, está designado, no se conoce. El sexto regidor, Carmen Santos Rojas, Carmen Santos Rojas, hermano de nuestro amigo Fernando Santos, entonces hermana, Carmen Santos Rojas, está como sexta regidora, Carmen Santos Rojas. Séptimo está Edgardo Madueño Guari, Edgardo Madueño Guari, y tíos oyentes, está, ¿no?, como candidata a regiduría por nuestro amigo David Pachari López. Bueno, también estamos hablando del octavo regidor, Ruth Esther Huachaca Curo. Ruth Esther Huachaca Curo está como también regidora para nuestro amigo Dir Pachari López en la provincia de Satipo por Juntos por el Perú. El noveno regidor está Isaú Huaraca Cuenca. No sé de qué lugar es nuestro amigo Isaú, desconocemos. Rubela de la O. Sánchez, que también es también regidora o regidor, distrito Rubela de la O. Sánchez. Señoras y señores, por el partido Juntos pero el Perú está acompañando a nuestro amigo Dir David Pachari López. Y el onceavo regidor, Teófilo Ataucusi Sánchez. Teófilo Ataucusi Sánchez, pues no, también distritos oyentes. Y como doceavo regidor, Maylí Rosemary Chaupi Lázaro. Maylí Rosemary Chaupe Lázaro está como regidor del partido Juntos por el Perú. Así que como candidato para la provincia de Satipo está el señor David Dir Pachari López. Señoras y señores, nos comprometemos en poder también sacar de cada candidato de la provincia de Satipo qué experiencia tiene. Porque, distinguidos oyentes, para lanzarse a ser candidato tiene que saber alguna experiencia. Y estamos dando la relación de los regidores. Pienso yo que para ser regidor tuvieron que hacer algo para su centro poblado. Tuvieron que hacer algo, distinguidos oyentes, no para ser regidores, porque yo me voy a lanzar a ser regidora sin saber nada, porque simplemente no me gustó a la política y yo quiero ser regidora. No pienso que tampoco son las cosas así. Tiene que conocer algo en el tema político, tiene que conocer algo, distinguidos oyentes, haber realizado algo para su distrito. Y no, distinguidos oyentes, que simplemente se le venga, pues no, y diga yo quiero ser porque me da la gana de ser regidor. Pienso yo que también vamos a estar sacando y nos comprometemos para saber algo de nuestro amigo Dir David Pachari López, en qué ha sido, no, cuál ha sido su formación, en qué se ha dedicado anteriormente, qué acto de conocimiento tiene para que sea alcalde en la provincia de Satipo. Así que no simplemente de él, también de nuestro amigo, quien hemos dado lectura, de nuestro amigo Iván Roger Cisneros Quispe, ¿no? Vamos a dar a conocer quién es, a qué se dedica, estimados oyentes, qué ha sido de él. Porque realmente para tener, distinguidos oyentes, un cargo político, conllevar las arcas de la comuna, tanto de la provincia, de nuestro distrito de Masamari, tiene que, pues no, tener conocimiento, y no va a ser porque simplemente me pegó la gana. Igualmente, distinguidos oyentes, vamos a dar a conocer a nuestro amigo Walter Enrique Escriba Cubo. Creo que usted ya lo conoce, ¿no? Ha sido alcalde, entonces esas cositas vamos a estar detallando más adelante de quiénes, distinguidos oyentes, son. Igualmente para nuestro distrito de Masamari vamos a estar dando a conocer de quiénes son, distinguidos oyentes, los candidatos. Y acerca de los regidores, ahora en los regidores ustedes tienen que apoyarnos para, distinguidos oyentes, saber qué clase de personas son, pues. Que yo la verdad no conozco a muchos regidores, especialmente de nuestro distrito de Masamari, yo desconozco. Podría darles, no, algo de la provincia Satipo como candidato, sí. Vamos a comprometernos a buscar, pero de nuestro distrito de Masamari, más que yo, más que Pedro, ustedes también ayúdanos teniendo nuestro teléfono 956-460911. Infórmenos de qué lugar es buen ciudadano, qué es lo que ha realizado, para que usted también sepa, ¿no?, qué clase de tíos oyentes de regidores vamos a estar eligiendo. Porque detrás de un candidato hay regidores, pero hay que llevar buenos regidores. Sí, buenos regidores que sepan, distinguidos oyentes, fiscalizar, que no sepan hacer las normas para nuestro distrito, igualmente para nuestra provincia de Satipo. Vamos a seguir con JP, señoras y señores. Bueno, pasamos a nuestro distrito de Masamari. A ver, ¿quién está en JP, en nuestro distrito de Masamari? Estamos hablando de nuestro amigo JP Junín Satipo Masamari, lista el señor para alcalde distrital, el señor Carlos Antonio Olivar Paucarcaja. Nuestro amigo Carlos Antonio Olivar Paucarcaja está como candidato a nuestro distrito de Masamari y pues tiene como primer regidor está designado. No se sabe, está levantando algunas observaciones y si se actualizó. Nuestro amigo Carlos Olivar nos puede ya enviar, si es que nos está escuchando, nos puede enviar. Entonces, está designado su primer regidor. Yo no sé a quién le va a poner como primer regidor. Segunda regidora, Yanina Rosaura Miranda Herrera. Yanina Rosaura Miranda Herrera está como segunda regidora. Tercer regidor, Dalmiro Coyachi Memensa. Dalmiro Coyachi Memensa. ¿Usted lo conoce? Yo desconozco quién será Dalmiro, de qué centro poblado será, de qué lugar será, yo desconozco. Si por favor ahí usted lo conoce, nos envía nomás. Kimberly Eunice Caizaguana Campos. Kimberly Eunice Caizaguana Campos. Desconozco de dónde sea Kimberly. No sé dónde es, de qué lugar es. Si por ahí pues nos pasa la voz, ¿qué clase de ciudadana es? Es una ciudadana realmente que sepa fiscalizar, que sepa expresarse para poder hablar por lo menos ante la población y decir, está pasando esto en este lugar, toma la palabra, porque muchos regidores son mudos, ¿ah? Son mudos, ni siquiera habla. Tengo acá ya experiencia de tanto tiempo que estamos en nuestro distrito de Masamari. ¿Usted también conoce o no conoce, señora linda? ¿Qué regidor ha venido para fiscalizar, para poder la voz en alta de qué está pasando, ¿no? Ahora que se está llevando, estimados oyentes, está ya por culminar esta gestión. ¿Qué regidor? Simplemente tenemos dos regidoras. De los regidores, poco nada, yo desconozco. Entonces, ¿para qué vamos a tener regidores así, mudos? Creo que hay que tener regidores realmente que sepan expresarse, que sepan hablar. Seguimos. Para nuestro amigo Carlos Antonio Olivar Paucador Caja, tenemos a Yuri Wilber y Lizarbe Ramírez como regidor. Está acompañando Yuri. Bueno, nuestro amigo Yuri Lizarbe Ramírez, que trabaja en el centro de salud, si lo conocemos a Yuri. Entonces, está acompañando el número 5. En el número 6 está acompañando Mayumi Ruth Alangia Izarra. Mayumi Ruth Alangia Izarra, si usted lo conoce, pásanos la voz. El número 7, Amner Esmin Casanto Aliaga, está acompañando el número 7. En el número 8 está Nelva Guamán Torre, como regidor número 8. Simplemente le falta el número 1 a nuestro amigo Carlos Antonio Olivar Paucarcaja para conocer ya su lista completa, ¿no? De repente por ahí nos pueda pasar la voz.
0: Bueno, me imagino que ya se ha actualizado también.
2: Espero que nos pase
0: es
2: la
0: que,
2: voz.
0: Maruja, no es que es que espero. Esto tiene límite. Sí. Este tiene vencimiento. Podríamos decir, bueno, posiblemente, ojalá. No. El Jurado Nacional de Elecciones ha puesto límites y fechas. Entonces ya nos imaginamos que si está Carlos Antonio Olivar Paucarcaja inscrito, entonces ya pues actualizado. Ya tenemos que saber quién es su primer regidor. Tenemos que saber a quién ha inscrito, ¿no? Estamos hablando de JP.
2: Sí, estamos hablando
0: ya de Masamari. Regidor 1 no tiene. El regidor 2, Yanina Rosaura Miranda Herrera, está como regidor 2. Regidor 3, Dalmiro Cayochi Memensa. Ustedes lo deben conocer porque son para Masamari. Cuarto regidor, Kimberly Elinese.
2: Eunice,
0: ¿no?
2: Sí.
0: Eunice Caizaguana Campos. Regidor 5, Yuri Wilmer Izarbe Ramírez, él es el técnico enfermero, es un buen hombre, servicial, ¿no? En todo momento él siempre está apoyando en el tema de salud. El regidor 6, Mayumi Ruth Alanya Izarra. El regidor número 7, Amner Esmin Casanto Aliaga. Y el octavo regidor, Nelva Guamán Torre. Así que está acompañado el señor Carlos Antonio Olivar Paucarcaja. ¿Serán buenos regidores o no serán buenos regidores? Me imagino que ha seleccionado Carlos Olivar, a los mejores regidores. Bien, ha llegado un programa de aniversario, por eso es que me he ausentado del micrófono. Ya, son los amigos de Centro Poblado de Alto Bello, Florida. Justamente a ver si le llevas un recibito, quiero su notita. Ahora se va Maruja. Un rato, mientras yo voy leyendo aquí lo que está ocurriendo, va a haber actividad de aniversario, nos dicen los hermanos, y por supuesto atendemos a los agricultores. Atento, Centro Poblado Alto Bello, Florida.
4: Nada, se lo dedicamos a usted.
0: Vamos haciendo un lapsus linguis aquí en el programa. Programa de aniversario 5 de julio, Centro Poblado Alto Bello, Florida.
4: Director Raúl y Aldo Quispe y el papá Moisés Quispe.
0: A ver, lleve por favor su DD. Ya está, ¿no? Ya, correcto. No vaya a ser usted recibo y no hay nada.
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0: Ahí está, Centro Poblado Alto Bello, Florida. Señores, atentos, ya sale la programación. Emitimos por Prensa Popular para el día 5 de julio, nos dice 6 de la mañana, gran cortamonte o montada para el pueblo. A ver, vamos acá, que dice gran montonada, es montonada, señores, gran montonada para el pueblo. Damos inicio a nuestro aniversario con bastante alegría, fiesta, unión, sigue el tono. 7 de la mañana, izamiento de las banderas a cargo de las autoridades en el Centro Poblado Alto Bello, Florida.
4: ¡Qué bonito baila!
0: 9 de la mañana, inicio del campeonato mini fútbol. Inicio del campeonato de fútbol, 10 de la mañana, concentración de los comuneros, fortaleciendo la unidad de nuestra comunidad. 11 de la mañana, inicio de la gran truchada. Qué rico, caramba, va a haber trucha. Trucha llegada desde las alturas. 11 de la mañana, gran truchada, dice, por nuestras costumbres y lo mejor de nuestra tierra, con su tremenda yuca, su ensalada, bien delicioso para trucha a la parrilla.
4: Los mayordomos del Sagrado Corazón.
0: Luego a las 12, recepción de las autoridades ediles. Van a estar todas las autoridades ediles, reconocimiento, agradecimiento a quienes nos acompañan, señoras y señores. 6 de la tarde, recepción del grupo musical Ameniza Cumbia y Sabor. Ay, ay, ay, Cumbia y Sabor. Ya, pero no, ya, perfecto. Tenemos que hacer las cosas bien. Vamos, 6 y 30, jalada de montes. Va a haber cortamontes, señores, en el Centro Poblado de Alto Bello, Florida, para el 5 de julio. Jalada de monte por los padrinos. Bueno, padrinos de la jalada de monte. A ver, vamos a ver quiénes están como padrinos de la jalada de monte, señoras y señores. Jorge Ramírez Aliaga. Ay, ah, caramba. Ex regidor. Ahora también nuevamente creo que vuelve a la palestra. Ruth Karina Muñoz Pérez. También está como madrina. Janet Gómez Pérez. Alberto Suárez Pelo Blanco también está como padrino. Emerson Martel Reyes. Nora Rivas Ramos está también como madrina, señoras. Esto sí que va a ser bonita la fiesta entonces. A ver. Yerian Reyes Ramos. Ada Luz Martel Reyes, madrina. Padrino Alexandro Torres Pomacagua. Florinda Luz Zulgaray Crespín, madrina. Brian Muñoz Maita. Jocelyn Torres Yancri, madrina. Oiga, los centros poblados hacen bonitas actividades, señores. Miren, para el 5 de julio, o sea, esta semanita nomás. Esta semana tienen hasta el 5, ya estamos 1. ¿Te recuerda algo esta música o no, Maruja? ¿Qué recuerdas con esta canción? A ver. A los chonguinos de Chupaca, pues. ¿Cómo te vas a olvidarte, Maruja? Hace poco la fiesta de San Juan ha sido amenizado por estas orquestas. Así es, señores. Programa del aniversario Centro Poblado de Alto Bello, Florida, para el 5 de julio. Vamos.

0: Se viene la parada militar, no olvidemos, somos patriotas bien peruanos, señores. 28 de julio. 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Va a venir con la señora Gloria Alcalá. Ella es presidenta, ¿no? Ella había sido presidenta. Yo recién me estoy enterando que ha sido presidenta de Amotso Kamensari. ¿Cómo se llama eso, Maruja? Caramba. Iba a apuntar su grupo. Pero a la cabeza está Randy Yanco, que va a visitarnos mañana, ¿no? Dice Gloria, la presidenta, está en la capital de la República. Y no ocupa, acá no pueden, los cargos no se pueden, se respetan los cargos, Maruja. Así que mañana vamos a comenzar con Gloria y con Randy Yang. Es propicio, creo.
1: Bueno.
0: Él quiere agradecer y hay que ser así, hay que ser. Cuando la gente va a un lugar, hacen su convocatoria y la gente participa, uno tiene que decir gracias, señores, por haber asistido a las fiestas. Gracias por habernos acompañado en estos actos emotivos de la fiesta patronal. No, uno tiene que ser agradecido. Es como cuando uno muere y van a tu velorio. Mucha gente asiste a tu velorio. Al día siguiente tú tienes que ser recíproco. Tienes que saber agradecer a esa gente que en lo bueno y en lo malo siempre está. Vamos con la franja política, no nos olvidemos.
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0: Vamos aprovechando el tiempo, Maruja, pero el tiempo nos va a ganar. Sí. Adelante, adelante, sigue usted.
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2: En Radio Swing, esta es la hora. 7:29. 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
0: Bueno, ustedes están escuchando atentamente, señores, toda la relación de los candidatos. Ahora vamos a ir con Batalla Perú. Batalla Perú, que lo preside, pues, Charlie Mike, que no tiene ni pena ni gloria en la región Junín. Él es de Trujillo. Él es trujillano de nacimiento. Ha sido alcalde de la provincia de Satipo, ha aprovechado ahí, porque en aquella época, pues, la convulsión terrorista estaba atacando la selva central. Ha llegado al ejército como cachaco, ha llegado como capitán, ¿no? El capitán Méndez, a quien le han dicho que en Río Negro había caído una avioneta con droga, en aquella época, cuando él estuvo de capitán. Y esta avioneta llevaba clorhidrato de cocaína, ¿no? Entonces, bajo la tutela del capitán Méndez, en aquella época no era Charlie May, era capitán Méndez, subieron, pues, hasta las cuestas de los cerros de Río Negro, donde sí encontraron una avioneta de procedencia colombiana, ¿no?, que estaba transportando droga, ¿no?, clorhidrato de cocaína. Y por ahí el capitán Méndez fue el quien descubrió todo este arsenal de clorhidrato de cocaína, que a la final desapareció, ¿no? Se hizo humo la cocaína. Bueno, pues ahí estaba su contingente del ejército, capitán Méndez, estaba el mexicano, estaba el toro y toda esa gente que lo acompañaba, fueron los que rescataron la droga. ¿En qué época? Estamos hablando de la década de los 80s. Y, señores, estaban vivos los pilotos de la avioneta, ¿no?, a quienes los desaparecieron como humo. Entonces, desde ahí nace un poco su historia de este caballero don Dinero, que llega, pues, a la provincia y se hace amigo de Fernando Santos Rojas, que en paz descanse ya. El quien lo mete a la política ha sido Fernando Rojas, periodista de aquella época, con quien trabajábamos ya muy, muy acentuadamente. Con Fernando Rojas hemos trabajado un equipo de prensa, incluido Carlos Caguana, ¿no?, que ha sido reportero de aquella época. Hemos estado Abel Robles, hemos estado Mayra Aguarda, Carlos Caguana, que era reportero, y así el equipo, la dirección de Fernando Rojas. Él fue quien le dijo: anímate a ser alcalde de Satipo, hermano. Bueno, pues el capitán Méndez venía, ¿no?, con su uniforme de cachaco, todo de cachaco, entraba a la cabina de la radio. Y ahí fue donde lo entrevistó, le dio la bienvenida, pues, ¿no?, que era del ejército, que está acá apostado antes de llegar, el ejército que está en la Universidad del Centro, por ahí. Entonces, bueno, pues lo pensó dos veces. Satipo estaba en una crisis política, ¿no? Mucho terrorismo, mucha matanza. Entonces aprovecha el cargo, aprovecha ser cachaco. Bueno, le dice Fernando, pero este toma una gaseosita. Siempre venía con su Inca-Cola. Siempre venía a la radio trayendo su Inca-Cola. Yo no sé qué otros conversados han habido más. Y Fernando le dice, yo lo conozco a este... En aquel entonces estaba, creo, como congresista. Si no me acuerdo, este... ¿Cómo se llama el hermano de la periodista y Concayo, la Balbín? A ver, vamos a hacer un poco de memoria porque son tantos años... Década de los 80, recordando.
1: Betty Chamorro.
0: Su hermano congresista, Alcides Chamorro Balbín, se presenta por el arbolito y necesitaba una punta para la provincia de Satipo. Dice, oye, ¿a quién lo llevamos en Satipo como candidato? Y Fernando Rojas, como era pilas, le dijo, llévalo aquí a César Merea Tello. Llévalo como candidato, hermano, y te apuesto que gana Merea Tello. Aprovechó la coyuntura política, que el pueblo estaba sumiso, asustado, el pueblo andaba pues curco, de susto, porque estaba el terrorismo y todo ello, mataban autoridades, hacían lo que quieren en la provincia de Satipo, incluso el ejército mismo ha hecho lo que le da la gana. Entonces Alcides Chamorro no lo pensó dos veces, ya dice Fernando, entonces preséntamelo, y se lo llevan a Merea Tello. He ahí como candidato de la provincia de Satipo en su primera gestión. Entonces, bueno, pues el hombre recibió con bastante cariño, recibió con los brazos abiertos, lo conoció Alcides Chamorro Balbín, a quien ha sido también alcalde del Distrito Metropolitano de Chilca. Este hombre tiene una historia bien grande. Él ha sido ya el alcalde de Chilca, después llegó a ser congresista, ¿ve? Dio un salto de garrocha al Congreso y jala a Merea para la provincia de Satipo cuando él se presenta ya al gobierno regional, creo al Congreso. En eso gana pues Charlimay, gana, ¿no? Gana las elecciones en primera vuelta, lo deja atrás a muchos candidatos que tenía la provincia, incluido la Oveja. ¿Usted sabe quién era la Oveja o no? La Oveja, ¿no?, que también ha sido alcalde, nuevamente quería ser alcalde, pues a la Oveja lo trasquilaron. Él era propietario de la gaseosa La Satipeña, con quien tiene una foto usted, que se ha tomado usted, con el exalcalde de la provincia de Satipo, que también se me fue de la mente, solamente me acuerdo de la Oveja. Y la Oveja entró diciendo que en el cerro de Satipo pues había mercurio, ¿no? No sé en qué zona había mercurio y que Satipo iba a ser una potencia en mina. Empezó con eso su campaña, que vamos a sacar el mineral, hay que juntarnos, hay que hacer una asociación, y la asociación le llaman la Oveja. Bueno, Celso, ¿qué Celso era este señor? Caramba. Celso, no es Celso León, es Celso, Celso Durán. Celso Durán. Muy bien, estamos recordando, estamos un poquito la amnesia, estamos recordando. Compitió con Celso, compitió y ganó Charlimay. En primera vuelta ganó y desde ahí se convierte en alcalde de la provincia. Entonces ahí aprende, ¿no? Ya le gustó manipular la plata de la provincia. Dijo, uy, acá hay plata. Pues agarró el dinero, jaló a su gente, trajo cachacos, cachacos jubilados. Ahí está Risco. Risco, por ejemplo, es un cachaco jubilado. Ya lo trajo como imagen institucional a Risco. Y así, señores, se armó toda esta plancha. Se armó toda la plancha. Fernando lo apoyó en campaña, le dio duro. Y cuando se molestó Fernando, pues ahí es el quien le pone también Choromay. El autor intelectual es Fernando Santos de Choromay. Ya no era Charlimay, sino Choromay. Tanta publicidad Choromay, Choromay, Choromay, señores. Bueno, Fernando tenía su estilo, pues. Gana, pues, ¿no? Termina los 4 años. Lo lleva de gerente a Felipe Quintana. ¿No? Felipe Quintana, que hoy está cuestionado en la provincia de Satipo, que se ha tirado harta plata. Cuestionado, ¿no? Felipe Quintana llegó a ser su gerente, señores. Bueno, pues hubo problemas en la gestión, compra de maquinarias. Dijeron que habían comprado maquinarias repotenciadas. Entonces ahí comienza el problema con Fernando Santos, ¿no? Fernando empieza pues a despotricar, a decir, ¿cómo es posible que van a comprar maquinaria repotenciada, maquinaria vieja, que lo han pintado, que no tiene los perfiles en los caballos de fuerza. Una guerra ya, pues, ahí sale el seudónimo de Choromay. Choro. Bueno, y hasta hoy en día lo conocen como Choromay. Choromay se está yendo, pues, a la región Junín ahora, ¿no? Entonces, señores, es una historia realmente en política que contarles. Pedacito les estoy contando porque muchos años hemos trabajado en la provincia y hemos estado al lado de Fernando Santos. Bien, vamos, Maruja, estamos dilatando el tiempo. Batalla Perú, ¿quién está acompañando como gobernador regional, candidato? Está yendo Merea Tello, más conocido con el alias de Choromay o Charlie May, que algunos lo conocen. Batalla Perú, dicen, para Masamari, ¿quién está yendo como candidato? A ver, Alberto Geronio Suárez Tapia está como candidato para Masamari. ¿Quién es su primer regidor, Maruja, de Alberto Suárez Tapia? Cariñosamente lo conocen con pelo blanco, porque en realidad todo su cabello ya es blanco. Cabellos blancos los de mi madre.
1: Bueno, bien. Señor Héctor Antonio Paucar Gómez.
0: Él es profesor, creo, ¿no? Héctor Antonio Paucar Gómez está como primer regidor. Si algo le pasa a Alberto Suárez, por dado de la vida, puede ser que le traiga sorpresas, quedaría como primer regidor el profesor Héctor Antonio Paucar Gómez, quien lo estaría suplantando en la alcaldía. Segundo regidor,
1: Andrea Carolina Terrones Nicolás.
0: Tercer regidor, no tiene.
1: No tiene, está
0: designado. No tiene, Alberto Suárez no tiene tercer regidor. Cuarto regidor,
1: Jazmín Kelly Caizaguana Bocanegra.
0: Quinto regidor, tampoco no tiene.
1: Sexto, María Teresa Sáenz Cerva.
0: Sáenz Cerva. Sí. Esto debe ser de la familia Sáenz.
1: Sí, el séptimo regidor, Iván Cristian Arroyo Benito.
0: Octavo regidor,
1: Adelia Villacaba Ruiz.
0: Bueno, pues ahí están sus regidores, que lo van a acompañar Alberto Suárez de llegar a alcaldía. No, aunque está un poco lejos todavía el hombre, está lejos. Primera vez que recién está saltando a la palestra. Pero por ahí la gente que lo acompaña siempre se digna decir, nosotros ponemos alcaldes y nosotros sacamos alcaldes. ¿Y cómo no lo han podido sacar a Johnny Apolinario?
1: Bueno, es un decir, ¿no?
0: Es un decir.
1: Es un decir. Vamos a la provincia. Ese tipo, ¿quién está yendo como candidato a Batalla Perú? Está yendo como candidato Oscar Villasana Rojas, alcalde para la provincia ese tipo de Batalla Perú.
0: Ah, en un ratito, ¿dónde se me extravió?
1: Entonces, distinguidos oyentes, nuestro amigo también, como primer regidor, está Carlos Darwin Mejía Gómez, el doctor Carlos.
0: El traicionero.
1: Darwin Mejía Gómez.
0: Así es.
1: Bueno, vamos con el segundo regidor, Jocelyn Rosa Maraví Chávez. El tercer regidor, Melqui Guamán Delgadillo. El cuarto regidor está designado, todavía no hay, no tiene cuarto regidor. El quinto regidor, Efraín Dante Rojas Sánchez. El sexto regidor está designado. El séptimo regidor está designado también. El octavo regidor, Mary Milagro Soto Velasco. El noveno regidor está Jorge Miguel Avellaneda Solano. El décimo regidor, Noemí Zarina Capcha Rosales. El onceavo regidor, John Mar Lima Salazar. Y el doceavo regidor, Pamela Verací Rivera Tello. Así que son regidores que va a acompañar a nuestro amigo Oscar Villasana Rojas, que está lanzándose como candidato para la provincia ese tipo. Usted ya lo conoce, nuestro amigo Oscar Villasana Rojas. Como hemos mencionado, vamos a sacar por lo menos su currículum, qué es lo que ha hecho cada candidato también en la provincia ese tipo. Hemos mencionado de nuestro amigo Dir Pachari, qué es lo que ha sido. Vamos a comprometernos en sacar qué es lo que hace cada candidato para que pueda lanzarse a la política. Nuestro amigo Oscar Villasana, que ya pues ha sido dos veces con esta oportunidad que va a terminar su gestión, dos veces alcalde para el vecino distrito de Pangoa, y ahora ya no quiere Pangoa, quiere lanzarse a la provincia de Satipo. Y en sus dos periodos, ¿cómo ha visto su gestión? Realmente avanzó, creció, es apto para la provincia de Satipo. Usted sacará sus propias conclusiones, pero acerca de los regidores, pues no, yo desconozco bastante quiénes están. De repente hay un regidor de nuestra comuna Masamarina que está llevando, o es que simplemente son todos de Pangoa, de Satipo, hay algunos, no sé, pero pienso que para tener un candidato, distinguidos oyentes, para la provincia de Satipo tiene que haber alguien de Masamari para que, distinguidos oyentes, pueda velar por nuestro destino de Masamari. no hemos tenido esta oportunidad, una regidora que poco nada hablamos, poco nada ha hecho por nuestro distrito. Entonces, pienso que cada candidato que estamos dando a conocer para la provincia de Satipo, como nuestro amigo Oscar Villasana Rojas, debió de pensar también en el distrito de Mazamari para que por lo menos, ¿no?, ese personaje pueda crecer o tener más puntos, llevar una persona de nuestro distrito de Mazamari. O es que todos son de Pangoa, o es que todos son de la provincia de Satipo, o es que está mezclado ya, está mezclado a Río Tambo, está mezclado a Covirial y Satipo, pero menos Mazamari, menos Mazamari. Así que en ese aspecto yo desconozco, si usted lo conoce, de repente alguno de estos regidores que hemos lanzado, que está acompañando a nuestro amigo Oscar Villasana, a no lo conocer, envíanos un mensaje por WhatsApp y estaremos también conociendo algo más de los regidores.
0: Así es, Maruja, necesitamos un representante regidor, ¿no?, que sea del distrito de Mazamari. Y bueno, pues ojalá que haya uno, no traicioneros, porque generalmente en la política se traiciona. Son camaleones, se cambian de color, de rojo a amarillo, a blanco, a azul, a celeste, a morado, a verde. Entonces esos que se cambian, disculpen la palabra, como una prostituta, cambian de partido, entonces ya no hay confianza, señores.
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0: Bueno, y generalmente todos los mañosos en política, ¿no?, incluido al gobierno regional, están queriendo nuevamente, han sido alcaldes y ahora están queriendo entrar a ser gobernadores regionales. El alcalde de la provincia de Satipo gana más de 12,000 soles, señores. Ese es el sueldo de un alcalde en la provincia de Satipo. El alcalde de los distritos están con 6,000, 5,000 soles, dependiendo de su población. Vamos ahora con Renovación Popular, ¿no?
1: Sí, Renovación Popular, es Renovación Popular. ¿Quién está yendo, no, para la provincia de Satipo?
0: No, la región Junín.
1: Primero todavía. La región Junín.
0: A la región Junín está yendo el maestro Dimas Aliaga.
1: Bueno, ya...
0: Ha sido alcalde de Huancayo, también este ha sido alcalde, ¿eh? También tiene su historia Dimas Aliaga, señores, tiene su historia, la cual muchos de repente, los que son de Huancayo, deben de conocer palmariamente que Dimas Aliaga ha sido alcalde de Huancayo, pero no ha sido buen alcalde, no ha sido, que digamos, un alcalde erudito que ha hecho muchas cosas por Huancayo. Huancayo es una metrópoli, Huancayo es grande, ¿no?, desde el Canipaco, toda esta zona, las alturas, Jauja, Molinos. Tiene que conocer, ahora, Merea, ¿qué cosa conoce de todas estas regiones, señores? Solamente está yendo a Tarma, conoce acá, le han llevado para Tuctuca. Eso no es para región Junín. Región Junín es amplio, es grande. Entonces, ahora Dimas Aliaga, como ha sido alcalde, yo sí conozco, dice Dimas Aliaga, yo sí conozco palmariamente la región Junín. Lléveme como gobernador regional. Bueno, no sé en qué estará en la lista de rating, pero Renovación Popular lo ha elegido como gobernador regional. Vamos ahora sí, Maruja, con la provincia de Satipo. ¿Quién está como Renovación Popular Perú?
1: Bueno, distinguidos oyentes, estamos hablando de nuestro amigo Joyer Oscar Bastida Casas, alcalde provincial.
0: Que no suena ni truena, Oscar. Joyer es Oscar también.
1: Bueno, entonces.
0: Joyer Oscar Bastidas Casas.
1: Bueno, vamos con su primer regidor, Edilberto Carguayán Quiberrocal.
0: Ah, quiere ser alcalde, Edilberto.
1: Ay, ay, ay.
0: Si algo le pasa a Joyer Bastidas.
1: Carguayán
0: quiere ser alcalde.
1: Y usted de repente se lo conoce o no le conoce.
0: Claro, si lo conocemos, él es un Ixa.
1: Usted se acuerda que ha venido muchas veces el doctor a promocionar de la Academia UNIXA. Él es el doctor Edilberto Carguayanqui.
0: Él es profesor.
1: Profesor, entonces, en ese sentido, pues no, allá Edilberto Carguayanqui Berrocal.
0: Joyer Bastía le habrá dicho, oye, a ti te conoce bastante, dirán la gente joven, los que van a ir a la universidad. Así que Dilberto, anímate, pues, a ser mi primer regidor. Claro, aquí todo el mundo me conoce, voy donde Marujita, voy donde Pedro Vélez, ahí me hago mi cherry. Ahora no viene. Ya va a comenzar el 15 de julio. Tengo entendido que UNICSA ya está iniciando clases.
1: De repente no va a lanzarse acá más a Mari, es por eso que no viene. Podría ser.
0: Bueno, podría ser. Vamos con el segundo regidor de Bastidas.
1: Está designado.
0: No tiene.
1: Tercer regidor, Rodolfo Antonio de la Cruz Gómez.
0: Tercer regidor.
1: Cuarto, Dona Balcón Gosme.
0: Quinto regidor.
1: Edmundo Curo Valencia.
0: Sexto regidor.
1: Semadar Hayer. Cabello Alfonso.
0: Séptimo regidor.
1: Marcos Toscano Yancari.
0: Octavo regidor no tiene.
1: Octavo y noveno está designado. Los dos no se sabe.
0: El décimo regidor.
1: Mabel Joida.
0: Onceavo regidor.
1: Bernardo.
0: Doceavo regidor.
1: Beatriz Alvarado Villasana.
0: Así está Renovación Popular. Joyer Bastidas. Bueno, Joyer, te deseo suerte, hermano, aunque tú no estás todavía para esta época. Tienen que pasar muchas campañas para Joyer. Tiene que aprender más. Tiene que tener personalidad, ¿no?
1: Bueno, vamos a Masamari. Tenemos acá Masamari.
0: A ver, un cachito, vamos a Masamari. ¿Dónde está Masamari? Masamari, pásame la lupa. A ver, aquí está la R de Masamari. ¿Dónde está Masamari? Caramba, se perdió la lista. Vamos a... Esta es toda una lista. Ahora sí, ya la conseguí. Aquí está. Positivo. Bingo. Vamos con Renovación Popular del Perú para Masamari.
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0: Alcalde distrital para Masamari, le gusta bastante el folclor. Va a fiestas, baila en las fiestas, agarra su botellita, siempre lo han ponchado y eso está mal. Está mal. Un candidato que esté agarrado botella de cerveza, que esté en compromisos, en fiestas, realmente no le hace bien a ese candidato. No le hace bien. Muchas veces a Óscar Villasana lo han ponchado, no sé si han hecho a propósito, o lo han hecho adrede, o lo han hecho bajo inocencia, o bajo chantaje, agarrado su botella de cerveza, está bailando, y como payaso está bailando. Entonces eso ante el público no está bien visto. Ah, no, dícete, es un borrachín. Mira, te agarró su botella de cerveza. Para en fiestas, para en cortamontes, para en actividades de borrachera. Entonces este candidato se denigra su posición, su esencia pierde. El alcohol no le hace ver bien a nadie, señores, ni al alcalde, ni al regidor. Al menos personas públicas tienen que saber dónde estar, que sea una caleta, pues, ¿no? Escondido bajo la tierra. Pero ser candidato ahora a Levi, muchas filmaciones ahí están grabadas, están guardadas, agarrados en fiestas. Señores, en esos casos no es nada recomendable.
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0: Eso no quiere decir que es bonachón. Si no, no le van a decir bonachón, sino le van a decir borrachón. Vamos, su primer regidor de Levi.
1: No hay, está designado.
0: No tiene primer regidor, está designado, o está en campaña, o está en quién tiene más. Vamos con el segundo regidor.
1: Roger Pancho Pascual.
0: Tercer regidor.
1: Jacqueline Tuncar Paitán.
0: Jacqueline Tuncar Paitán. Esto no es Paguacho, Paguacho.
1: Exactamente.
0: Creo, ¿no? Vamos con el número 4.
1: Noé Abel Gómez Benítez.
0: Vamos con el 5.
1: Zulma Janet García Reyes.
0: Vamos con el 6.
1: Eduard Marcelino Pitman Quispe.
0: 7.
1: María Fernanda Celeste Mercado Poma.
0: 8.
1: Johnny Galindo de la O.
0: No tiene...
1: Reemplazantes tiene a Gloria Alejandro Campos Paredes y a Orlando Gamboa Pardo. Son reemplazantes.
0: Son los reemplazantes que muy bien pueden subir al 1 o al... Aunque al 1 lo dudo realmente, porque el 1 tiene que tener cabeza.
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0: Digo, tiene que tener cabeza el regidor número 1, porque no es cualquier cosa ser regidor número 1. Si vas a poner regidor 1 a Perico y los Palotes... Pobre Masamari, señores. Un regidor que no sabe nada, no conoce de gestión municipal, no conoce absolutamente qué es gestión municipal. Y voy a poner a regidor número uno. Estoy perdido, como dijo Maruja, como huevo en ceviche. 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
1: 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Adelante, buenos días, le escuchamos.
3: Aló, ¿cómo está? Buenos días. Le mandé por WhatsApp una noticia para que lo puedan compartir.
1: A ver, muchísimas gracias. A ver, vamos a ya, ver
0: correcto,
1: qué
0: correcto, muy bien, caballero, por WhatsApp. Así tiene que ser la
1: bueno,
0: gente.
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0: Vamos con el aniversario, señores. A ver, ¿dónde está Poppy Play el aniversario? Ponme el fondito, pues, hermano. Claro, el fondito, para eso te pagamos. Ya tengo mi operador, he conseguido a las justas un operador para el programa. Ahí está el aniversario, gracias Poppy Play. Programa de aniversario, Centro Poblado de Alto Bello, Florida. Para el 5 de julio, Maruja, tenemos esta programación. 6 de la mañana va a ser gran montonada para el pueblo, dice. Damos inicio a nuestro aniversario con alegría y unión. Montonada, ¿qué entiendes por montonada? Montón.
1: Montón cantidad.
0: 7 de la mañana, izamiento de las banderas a cargo de las autoridades. 9 de la mañana, izamiento del campeonato minifútbol. 10 de la mañana, concentración de los comuneros, fortaleciendo la unidad en nuestras comunidades. 11 de la mañana, inicio de la gran truchada. Qué rica la truchada, acompañado con su tremenda yuca. Camerún, bastante ají, ahí harto uchu, va a haber uchu. Inicio de la gran truchada, señores, y lo mejor de nuestra tierra. 12 del mediodía, recepción de las autoridades ediles, reconocimiento y agradecimiento a quienes nos acompañan. 6 de la tarde, recepción del grupo musical Ameniza Cumbia y Sabor. 6 y 30 de la noche, jalada de monte por los padrinos, señoras y señores, hay 6 padrinos. 6 padrinos, ahí tenemos a Jorge Ramírez, a Ruth Karina Muñoz, Alberto Suárez, Janet Gómez Pérez, Emerson Martel Reyes, Nora Rivas Ramos, Yerlan Reyes Ramos, Ada Luz Martel Reyes, Alexandro Torres Pumacagua, Florinda Luz Alcázar y Crispín, Brian Muñoz Maite, Jocelyn Torres Yancri. Tradición que nos une, fiesta que nos fortalece. Programa del aniversario Centro Poblado Alto Bella Florida, Bello Florida. Para el 5 de julio la fiesta, 5
1: bueno,
0: de julio.
1: Sí, a las 6 de la mañana la gran patascada. Quisiera llegar a la patascada para que me sirvan un buenazo, una buena patasca.
0: Cuando dicen patasca es de pata de vaca. Uh-huh. Cuando dicen mondongo es librillo, tripa, carne, todo le echan al mondongo. Pero bueno, usted está diciendo patasca.
1: Sí, quiero llegar a la patascada.
0: Ah, qué rico.
1: Bueno, también quiero llegar a la gran truchada. ¿Va a haber truchada? Va a haber truchada a las 11 de la mañana. Sí, va a haber truchada también a las 11 de la mañana.
0: Soy adicto a la trucha.
1: Qué rico, me nos encanta, vamos, Dios, la rica trucha.
0: La parrilla, bien, la trucha.
1: Sí, nos dice acá, señora Maruja, muy buenos días. Qué bien que usted estaba mencionando acerca de los candidatos. Y como usted dijo, quisiera saber que nos den su hoja de vida de cada candidato.
0: Claro,
1: o
0: claro.
1: Su currículum de vida.
0: Hoja de vida.
1: Hemos mencionado que nos vamos a comprometer en su hoja de vida de cada candidato. Vamos a mencionar, como usted menciona, no fiscalizan, acorde al contexto, se quedan mudos y sordos, no opinan, ni idea tienen. Y peor, pues la ley orgánica de municipalidades que se empiecen a comprar. Cada candidato que tenemos, Dios oyentes, ya deberían comprar su ley orgánica de municipalidades. Cada candidato ya debería tener esto. ¿Por qué? Porque realmente de eso se trata, distinguidos oyentes, de que puedan ser regidores, y para eso tienen que, pues, tener algo de conocimiento, ¿no? Me hago la idea de que cada candidato ya debe tener su ley orgánica de municipalidades. ¿Qué se hace como regidor? ¿Qué se norma como regidor? Entonces, todas estas cosas, espero que, distinguidos oyentes, ustedes también nos ayuden. No vaya a ser un regidor porque quiere ser simplemente regidor y no, distinguidos oyentes, ni siquiera sabe expresarse, ni siquiera sabe leer. Yo no voy a llevar a un regidor para que se quede mudo, y eso a quién le conviene. Y no tenemos quien, pues, pueda reclamar, señoras y señores. Así que muchísimas gracias por decirnos. Qué bueno, señor, gracias también a usted. Bueno, nos dicen acá también, gracias, Prensa Popular.

0: Menciona acá, muchísimas gracias, señora Maruja. Agradecer mucho a la persona que encontró a mi perrita. Ayer lo encontré, llegué a la casa, la sorpresa que ya estaba la señora en casa. Y muchísimas gracias por la ayuda.
1: Qué lindo, caramba. Sí, así debe ser la gente de volver.
0: Era gracias un Radio Pequinés. Sin por la ayuda. Eso es mi hija para mí. Bueno. No hemos hecho, hemos publicado en las
1: redes. Se ha ganado 400 soles, si no me equivoco.
0: Bueno, sí, bueno, distinguidos oyentes, así que, no, agradecer a las personas que siempre son dadivosas. Si hemos encontrado, no es nuestro, devolvamos, distinguidos oyentes, no cojamos cosa que no es nuestra. La familia está llorando, la familia está sufriendo. Entonces, y esa mascotita también, pues no, quiere a su dueño y usted va a tenerlo, no va a ser el mismo trato que ha tenido su dueño. Cuando al menos hacen publicación es porque realmente lo ama, lo quiere, el dueño está dando cualquier cosa por su mascotita porque es un miembro de la familia, es un hijo más o una hija más. Entonces, usted lo va a tener a la fuerza porque supuestamente le gusta, no le va a dar el mismo trato que la familia lo ha dado.
1: Así es, Maruja, lo tienen pulgoso, carachoso, enfermo, flaco, despellejado, pobre animal, para eso lo tienen. A lo mejor hay que devolver a su dueño. Yo me acuerdo que había un comunicado de un amigo de Mazamari que estaba dando gratificación de 800 soles por su perro, ¿no? Lo cual este animal era bien fino.
0: No devolvieron.
1: Era un zorro, pero no sé de qué raza era este perrito. Y su dueño venía a la radio: Pedro, 800 soles, hermano, mira, es mi perro, es de esta raza. Señores, se la habrán llevado a la chacra, pues ahí a la chacra para que cuide ganado, para que ladre, no sé. Pero el perro desapareció.
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1: Vamos con Maruja Lara, algo tenemos que anunciar.
0: Bueno, nos vamos una pausa, estimados oyentes, y volvemos en instantes.
1: Y retornamos con más Franja Política.
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1: Faltan dos candidatos tras la pausa.

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2: Bien, bien, bien. Luego de habernos tomado un pequeño relax, y aquí en el programa estamos ingresando 8 de la mañana, 14 minutos. 8 de la mañana, 14 minutos. Gobierno está convocando las elecciones regionales y municipales para el domingo 4 de octubre.
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2: 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Se viene la fiesta de todos los peruanos ahora, ya esto es a nivel nacional. Todos los peruanos celebran la independencia de nuestro país. Y por ende hay una gran fiesta, señores, la parada militar que se realiza en la capital de la República. Decreto Supremo fue publicado en el Boletín de Normas Legales del Diario Oficial El Peruano. Estamos abocándonos el día de hoy a la franja política y efectivamente el gobierno ya convocó elecciones regionales y municipales para este domingo 4 de octubre, que ya no falta nada, nada, nada, ya no falta nada, señores. Estamos a la puerta de las elecciones municipales, provinciales y distritales. Vamos dando lectura. ¿Qué dice Go.p? Nos alcanza esta nota periodística. Lima, 8 de enero. Está publicado desde el 8 de enero de este año 2026. El Poder Ejecutivo ha convocado para este domingo 4 de octubre las elecciones regionales y municipales 2026 a través del Decreto Supremo número 001-2026, Presidencia del Consejo de Ministros, publicado en el Boletín de Normas Legales del Diario Oficial El Peruano. ¿Me dejo entender? Mientras tanto, en el primer caso se elegirán gobernadores, vicegobernadores, también va a haber vicegobernadores. No sabemos nada de los vicegobernadores. ¿Quiénes van a ser los vicegobernadores? Realmente desconocemos hasta el momento. No tenemos esta plataforma de gobernadores. Sí tenemos de gobernadores. Han hecho llegar ya los gobernadores. Se ha publicado también vicegobernadores. Está hablando consejeros de los gobiernos regionales, de departamentos de cada de la República. Un consejero está ganando más de 5 mil soles, oiga. ¿Ah? ¿Y qué hacen estos consejeros? Son los voceros, pero ¿qué vamos a pedir a Pichuca, que quiere ir de consejera? ¿Qué le vamos a pedir si no nos ha representado en Mazamari, en la provincia de Satipo? Solamente ha jalado agua para su molino nomás. Ahora está queriendo jalar más agua, dicen, más agua. El pueblo me va a dar más agua, dicen. No, ya esta vez no, señora Pichuca. Esta vez se quemó usted en la puerta del horno porque usted no va a ser consejera. Le apuesto que no va a llegar a ser consejera. Bien, departamento de toda la República y de la provincia constitucional del Callao. Mientras tanto, además, se elegirán alcaldes, regidores de los consejos provinciales, distritales de toda la República, en el caso de los comicios municipales. Las elecciones regionales y municipales se rigen por lo dispuesto en la Constitución Política del Perú, la Ley número 27.683, Ley de Elecciones Regionales, y la Ley 26.864, Ley de Elecciones Municipales. La presente convocatoria da inicio al proceso de elecciones regionales y municipales 2026, cuya organización, ejecución y fiscalización corresponde a los organismos que forman el sistema electoral. El Decreto Supremo número 001-Presidencia del Consejo de Ministros lleva la rúbrica del presidente José Gerí y del jefe de gabinete ministerial Ernesto Álvarez. Así está el panorama de las elecciones también en nuestro país. Ya estamos próximos a estas elecciones. Vamos con más noticias, también nos alcanzan. A ver, vamos a ver. Mazamari brilla en San Marcos, señoras y señores. Una nota periodística que nos alcanzan también en WhatsApp y que no podemos pasar por desapercibido. ¿Qué dice esta nota periodística? El libro Ecoaventuras en la selva posiciona al distrito de Mazamari como joya del turismo amazónico. A ver, vamos a repetir que dice esto. Realmente nos emociona cuando hablan de Mazamari. Mazamari brilla en la Universidad Mayor de San Marcos. Este libro, Ecoaventuras en la Selva, posiciona al distrito como joya del turismo amazónico. Vamos dando lectura que dice Lima, Mazamari, en el marco del prestigioso segundo Coloquio Nacional de Literatura Infantil y Juvenil Voces de la Amazonía, celebrado en la Universidad Nacional Mayor de San Marcos, el escritor e investigador Wilder Palomino Segarra dejó en alto el nombre del distrito de Mazamari. Felicitaciones. Su ponencia, basada en su reciente obra Ecoaventuras en la Selva, no solo fue un aporte literario, sino una potente vitrina, señores, la vitrina de exhibición de promociones turísticas para la región. A través de su ponencia y de su aplaudido libro Ecoaventuras en la Selva, Wilder no solo compartió valiosas propuestas sobre la narrativa amazónica, señores, sino también, en este caso, vamos a ver, amazónica, sino que se convirtió en el principal promotor de nuestra tierra. El autor expuso con pasión las riquezas naturales, la cultura y los atractivos turísticos que hacen de Mazamari un destino imperdible para el ecoturismo nacional. A través de las historias buscamos que las nuevas generaciones no solo lean, sino que sueñen con conocer estos paraísos que Mazamari tiene para ofrecer. Se ha destacado en este encuentro. Con esta participación, Wilder Palomino se convierte en un embajador cultural que invita al Perú y al mundo a descubrir la magia y el encanto de Mazamari. Mis respetos, Wilder Palomino, por llevar el nombre, ¿no?, del distrito de Mazamari a una de las prestigiosas universidades donde se ha habido exposición celebrado en la Universidad Nacional Mayor de San Marcos. Te deseamos todos los éxitos desde Prensa Popular para nuestro amigo Wilder, señores, que ha sido un protagonista realmente, que siempre está llevando el nombre del distrito de Mazamari con su libro. Wilder Palomino Segarra, él es investigador y escritor, por si acaso, él es investigador, escritor, que ha dejado en alto el nombre de Mazamari. Vamos con usted, Maruja Lara, inmediatamente al otro canal.
5: 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Adelante, buenos días.
6: Mi hermano ya le había pedido su guitarra, había sus documentos, ahí está mi plata también de 130, quería que le devuelva.
5: Muchísimas gracias, señora linda. Vamos con otra llamada telefónica.
2: Así es, vamos a ingresar con el doctor Miller Casiano. No le entendía la señora, a ver si nos escribe a WhatsApp mejor. Por favor, señora, con paciencia, escríbanos a WhatsApp. Miller Casiano está en línea. El doctor Miller Casiano siempre nos trae lo último también de la información en la salud, que es muy importante no descuidar la salud ahora que se vienen las elecciones, señores, no municipales. También es bueno estar bien de salud. Doctor Miller, adelante usted, lo estamos escuchando.
7: Muy buenos días, don Pedro, y buenos días también con la señora Maruja y con todas las personas que nos vienen escuchando. Hay un término médico que se está popularizando bastante debido a la eficacia que viene alcanzando. Hoy en día se le llama remisión, ¿no? Muchísimas de las personas que padecen o padecían, mejor dicho, esta enfermedad silenciosa, esta enfermedad asintomática, en sus inicios denominada diabetes, le están diciendo adiós, ¿no? Todos sus síntomas están pues desapareciendo, y son pues algunas de las recomendaciones, don Pedro, que venimos pues ofreciendo y dando, ¿no?, en el Centro de Medicina Natural La Norteña. Recomendaciones sencillas como, por ejemplo, don Pedro, ordenar los alimentos que vamos a consumir, ¿no? Por ejemplo, a la hora de ingerir algún alimento, lo primero que tenemos que priorizar es el consumo de agua, por ejemplo. Acto seguido, deberíamos de consumir algún alimento de origen animal, seguido de un alimento fibroso, es decir, alto en fibra. Y por último, deberíamos dejar para el último los carbohidratos, ya sean incluso refinados como el pan, el arroz, las pastas, etcétera. Porque el hecho de seguir ese orden, don Pedro, va a evitar que esos carbohidratos o esos azúcares añadidos nos eleven y nos disparen la glucosa. Y esa es una de las recomendaciones que viene beneficiando bastante a las personas a la hora de alimentarse y que no saben cómo comer y qué comer. Desde acá les hacemos llegar de que no le tengan miedo al chancho. Las personas con diabetes deberían de consumir este alimento alto en grasa, alto en proteína, porque es justamente lo que el páncreas, por ejemplo, necesita, aminoácidos, para poder, regenerarse, reconstituirse, repararse y poder mejorar de alguna manera su producción de insulina, que a veces decae en las personas con diabetes. Y es importante también el consumo de las proteínas o de los alimentos de origen animal, porque son las proteínas y son los alimentos de origen animal los que van a tonificar, los que van a fortalecer nuestros músculos. Entonces, las personas que padecen diabetes no deberían dejarse guiar por esas recomendaciones que ofrecen o se publican en internet, como tomar jugos verdes, por ejemplo, porque los jugos verdes, ¿no?, son una concentración básicamente de azúcar y tienen únicamente algo de proteína, y eso indudablemente al tomarlo en ayunas nos va a disparar la glucosa, ¿no? Entonces, esa sencilla recomendación, don Pedro, está facilitando, ¿no?, el control de las hiperglucemias en las personas que padecen diabetes y que quieren llegar también a remitir esta enfermedad que está afectando a muchísimas personas en nuestro país, ¿no? Y si no queremos llegar a padecer insuficiencia renal, si no queremos llegar a perder nuestra visión, no queremos llegar a que se afecten nuestros nervios, hay que tratar de seguir estas recomendaciones naturales. Y no lo dejemos todo en manos de productos, no lo dejemos todo en manos de plantas, o por ahí, en las mismas recomendaciones que nos ofrecen los médicos en el día a día, don Pedro.
2: Bien, doctor, creo que vale la pena escucharlo, las recomendaciones del caso para tener una vida saludable. Bueno, está haciendo mucho frío, doctor, creo que está un poquito más afectado a las amígdalas.
7: Sí, por ahí, como digo siempre, ¿no? Por más que nos cuidemos, por más que intentemos llevar una vida saludable.
2: Bien, siempre está ahí las enfermedades. Bien, doctor Miller, le agradecemos su participación. Gracias, Miller. Un abrazo.

0: Sigamos escuchando.
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0: 8 de la mañana, 28 minutos.
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0: Vamos, Maruja, ahora con Fuerza Popular.
2: Bueno, sí, hemos dado, creo que ya gran parte de los candidatos nos toca Fuerza Popular.
0: Con esto ya serían 5 candidatos.
2: Sí, entonces...
0: El que me está llamando poderosamente la atención es el candidato Henry de la Cruz, que no ha presentado...
2: Bueno,
0: su hoja,
2: oficialmente su hoja.
0: Oficialmente no ha presentado.
2: En algún momento nos alcanzó vía WhatsApp, pero aunque se debe tener un poco más de respeto a los medios de comunicación, por lo menos hacernos alcanzar.
0: Claro, pues, hoja, ¿no? Una hojita, ¿no? Eso de que te mando por WhatsApp no suena muy bien. Es un joven que está distraído, no sé en qué estará abocado. No sabemos de Henry Morbelli, en qué estará abocado el hombre. Pero no nos alcanza, así como todos los candidatos formales inscritos, no dice esta boca es mía. Y así pretende ir de candidato, señores, no sé.
2: Nos gusta, si está escuchándonos, por favor, que
0: me parece que es un candidato que es no está disciplinado en la política todavía, le falta mucho. Vamos con Fuerza Popular, ¿qué dice la gobernante de turno Keiko Fujimori, señores, que va a recibir el mando el 28 de julio? No.
2: Bueno, a ver, vamos, distinguidos oyentes, tenemos como candidato al alcalde distrital, ¿no? Gerson Luis Asencio Payano.
0: Gerson.
2: Sí, como alcalde distrital de Fuerza Popular.
0: Fuerza Popular, señores, él se dedica a la panadería, tiene su fábrica de panes y es más conocido como el panacho, el panadero, le dice a Gerson Asencio Payano. Regidor número 1, ¿quién está yendo?
2: Arturo Percy Asencio Ribeck.
0: Regidor número 2.
2: Felicita Teresa Alvites Flores.
0: Cangreja, ¿no?
2: Sí.
0: Regidor número 3.
2: José Augusto Lazo y Maña.
0: Regidor número 4.
2: Florinda Celestina Rixe Apolinario.
0: El número 5 no tiene.
2: Designado.
0: El número 6.
2: Yesenia Maita Poma.
0: Regidor número 7 tampoco
2: designado.
0: No tiene.
2: Designado. Y el número 8,
0: Eliana Edith Guamán Asencios. Bueno, señores candidatos, ya estamos en la etapa regresiva. Por favor, aprovechen su tiempo. La población tiene que estar bien informado. Por ejemplo, estoy tomando en conocimiento a Henry de la Cruz, que no nos ha hecho llegar nada, en absoluto. No tenemos nada de Henry de la Cruz. Hacemos un llamado de atención a este señor. Pero sin embargo está yendo como candidato. Si así con esta disciplina de no informar está queriendo participar de ser alcalde, bueno, pues yo lo dudo. ¿Qué va a ser el destino de Masamari, no?
2: Sí, debería ser un poco más responsable.
0: Esto se llama irresponsabilidad.
2: Irresponsabilidad. Déjame decir que nosotros hemos averiguado, pero tiene como primer regidor al profesor John Javier López Pinto.
0: Ya.
2: Nosotros tenemos también a la señora Rebeca Gregoria Avellaneda Jauregui, está como segunda regidora. El tercer regidor está designado, no se sabe. El cuarto regidor, Yesmi Kebeli Untiveros Crisóstomo. También el que le sigue, el quinto, José Bautista Vallejos. El sexto, Kelly Eliana Martínez Arancel. El séptimo está designado. El octavo está Milka Mahuanca Rufino. Y como reemplazante tiene a Macedonio Ramírez Navarro. Así que Henry Charles de la Cruz Vázquez está por el partido Podemos Perú. Y como candidato para la provincia de Satipo está el señor Celso Sixto León Yayico. Usted lo conoce, ha sido exalcalde de la provincia, exalcalde del vecino
0: Pangoa.
2: De Pangoa. Uh-huh. Él está llevando como candidato al primer regidor Guillermo Edilberto Taboada Rojas. Primer regidor, si que le pasa algo a Celso, entonces estaría ocupando Guillermo Edilberto Taboada Rojas. Segundo regidor está designado. El tercer regidor está Larson Grover Francisco Chumpe. El cuarto regidor, Lenin Santana Miranda. El quinto regidor, Vidker Rubén Guaro Colandeo. El sexto está Erika Judy Suárez Mahuanca. El séptimo está Elmer Israel Guayuyo Villasana. El octavo está también Ruth Cacique Paitampoma. El noveno está designado. El décimo, Gloria Quiñones Huamanchaqui. El onceavo, Gilbert Bravo Torres, el 12º designado, y como reemplazante se está llevando a Javier Juvenal Dolorier Escobar. Así que son los candidatos también para la provincia de Satipo como candidatos. Y para el vecino distrito de Pangoa, tengo entendido que está Misael Abner Pastrana Bautista, entonces, ¿no? Y como su primer regidor, Rubén Clemente Estrada, segundo regidor, Maritza Maribel Olano Paitán, tercer regidor está designado, cuarto regidor, Arizón Contreras Unchupaico, el quinto, Rubén Roberto Uchurima Zulca, el sexto está designado, el séptimo, Jorge Jacobi Moltalbán, el octavo, Maribel Ramos Sanabria, el noveno, Roger Sánchez Ventura, el décimo, Cristina Espíritu, y como reemplazantes tiene a Pedro Raimundo Vélez y a Sandra Ramos Curagua. Entonces, son distinguidos oyentes los candidatos de Podemos Perú como alcalde para el vecino distrito de Pangoa, Misael Abner Pastrana Bautista.
0: Efectivamente, bueno, mientras tanto, en las elecciones regionales y municipales 2026, los ciudadanos en el ámbito nacional elegirán a sus autoridades regionales y municipales para el periodo 2027 al 2030, señores. Vamos a tener una autoridad desde el 2027, desde el próximo año, hasta el 2030. Algunos llegarán al 2030 y otros partirán. Ya no verán el final, quizás, de estas autoridades. Los candidatos que representan a cada organización política para este proceso han sido elegidos por sus afiliados en las elecciones primarias que se han realizado del 17 y 24 de mayo del 2026. Autoridades que serán elegidas. Estamos igual que Miller también. En cada región, bueno, nosotros madrugamos, hace frío en las mañanas, tenemos que lavarnos, tenemos que cepillarnos el diente, tenemos que ir al servicio higiénico y por ende se agarra mucha agua y lógico, no hay cuerpo que lo resista. Todos los días de lunes a sábado hay que madrugar. Autoridades que serán elegidas, Maruja, ¿quiénes son las autoridades que serán elegidas?
2: Bueno, el gobernador regional, vicegobernador regional.
0: Un alto hasta acá, ¿qué cosa es vicegobernador regional?
2: Bueno, el que se le sustituye al gobernador regional. Y que por algo le pasa al gobernador regional, tenemos al vicegobernador regional.
0: Pero, por ejemplo, de Dimas Aliaga, ¿quién va a ser su vicegobernador? ¿Sabes?
2: Eso también no vamos a estar hablando.
0: Claro, hay que saber eso también para elegir bien quién va a ser el que queda.
2: Igual que Vladimir de Cerrón, ¿quién ha quedado? Fernando Orihuela.
0: Claro, entonces, exacto.
2: Exacto, entonces eso es el vicegobernador regional.
0: O sea, el original gobernador regional ha sido Vladimir Cerrón.
2: Y quedó, pues, ¿no?
0: Su primo, Fernando Orihuela. El que lo malogró todo, el hospital de Satipo.
2: Ya lo fregó. Bueno.
0: Consejeros del Consejo Regional. Vamos a elegir. Aquí está Pichuca que quiere
2: consejera.
0: Quiere apoderarse del poder ya. Ahora quiere plata del gobierno regional. Qué
2: ya
0: bonito.
2: Ya aprobó del distrito, ya aprobó de la provincia, ahora quiero del gobierno regional.
0: Quiere hacer más piscina, pues. ¿Sabías eso o no?
2: Ay, ay, ay.
0: Más piscina. En cada distrito, provincia, vamos a elegir a
2: alcaldes y también regidores.
0: Así es, actas de sorteo del orden de participación en la franja electoral. Bueno, eso ya viene después. Aquí están invitados todos los candidatos. No estamos excluyendo a nadie.
2: A nadie, estamos excluyendo. Todos estamos dando lectura. No estoy sacando para que me puedan mencionar al programa que estoy dando a un candidato nada más.
0: Direccionando, como otros ya están direccionando.
2: No, pues así no es la cosa.
0: Hay que votar por tal. Él va a ser el alcalde. Este sí está bien, eso ya no es periodismo, ese es direccionamiento, señores, y aquí no practicamos ello.
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0: Ya me estoy preparando para las fiestas patrias.
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0: Ay, ay, ay, señoras. Oye, se vienen las fiestas patrias.
2: Fiestas patrias, pero antes estamos con nuestro amigo José Alarcón. Nos menciona, ya tengo el...
0: José Alarcón.
2: Sí, José Alarcón está en la línea telefónica. Nos dice, ya tengo con quién van a jugar. Entonces vamos, amigo, el tema deportivo, que también está dando mucho que hablar. El equipo Alipio Ponce, que realmente este equipo Alipio Ponce ha, pues no, defraudado a la hincha, ha defraudado bastante a la hincha. Amigo José Alarcón, ¿qué tal? Buenos días.
3: ¿Qué tal, Marujita, Pedro? De Televisión Deportiva, buenos días.
0: Buenos días. Marujita,
3: ya tenemos ya el fixo que se va a jugar este domingo, 5 de julio, la segunda fecha.
0: Vamos.
3: Perdón, la tercera fecha.
0: Vamos, José.
3: Sí, el Alipio Ponce le toca ahí en Tarma, con Sport Concepción. A las 3:15.
2: Tarma. Tarma. Bueno, en Tarma, a las 3:15 de la tarde. Entonces, pues las fibras ya deben estar, ¿no? De repente, Tarma no hace mucho frío, ¿cierto, José Alarcón? No hace mucho frío.
3: No está mucho frío.
0: Ajá. ¿Con quién va a jugar el Alipio, José?
3: Con Deportivo Concepción.
2: Deportivo Concepción.
0: Con el grupo que le ha goleado. Uh-huh. Ah, no, Concepción. Ahora Concepción. Va con Chupaca, es el que Concepción. Le ha dado. Bien, Concepción.
2: Bueno, con Chupaca ha tenido pates.
0: ¿Cómo parches. Están haciendo la hinchada que va a ir de acá de Mazamari? ¿Con qué piensan trasladarse la afición que quiere ir a Tarma?
3: Bueno, recién se sabe con quién se va, dónde se va a jugar, y están buscando una combi para que vaya siquiera unos 15 a 20 hinchas. Vale, están diciendo, me apunto, ¿quién va a ir con su carro a Tarma?
0: Claro, hay que decirle a Johnny Apolinario, pues ahí está la Custer, que puede ser muy bien al deporte.
3: Sí, pero ahora que así como hemos apoyado con el estadio, ya tienen que apoyarnos con su Custer.
0: Pues. Claro, de hecho, tiene que ser una con otra, pues, hermano.
3: Así es, Pedrito.
0: Qué bien.
3: Recién salió el fichol.
0: Buena bien, noticia. Buena bien. Noticia, buena noticia. Felicitaciones, José Alarcón.
2: Muchísimas gracias. Ok, muchísimas
0: gracias. Correcto, gracias. Cambio y adelante.
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0: Bueno, nuestro Alipio Ponce se va a Tarma. A Tarma. Pero la hinchada está preocupada porque quieren ir, pues. Quieren ver, por lo menos, siquiera moralmente, quieren escuchar los tambores del Alipio Ponce. Siquiera moral, porque a veces el apoyo, aunque no sea económico, señores, pero el apoyo moral tiene más precio. Tiene más precio cuando hay moralmente te levantan el ánimo. Aunque no te den dinero, aunque no haya eso. Por eso dice, no, se goza, pero no se gana. Entonces, ellos quieren viajar y espero que la Custer le pongan, pues, a toda esta hinchada, porque ellos han apoyado en el estadio.
2: Bueno, sí, le toca jugar con Alipio Ponce con Defensor de Concepción en el estadio. Dice acá Simón Peña, de Dios Oyentes en Tarma. Así que, ¿no? Vamos a ver qué distintos oyentes buenas nos puede traer, pues, el equipo Alipio Ponce, porque realmente la hinchada está decepcionada. Y si hay de repente gente que va a viajar con su unidad, creo que debería, ¿no?, hacer la invitación para que pueda llevar a la hinchada, porque yo sé que la hinchada siempre, de todas maneras, hay algún grupo de gente que siempre está viajando a alentar el equipo Alipio Ponce. Pero de todas maneras, desde algún punto me hago la idea que estarán transmitiendo y nosotros vamos a estar retransmitiendo. Siempre, estimados oyentes, pues, ¿no?, en nuestra plataforma también, para que ustedes puedan expectarlo, porque es importante conocer, y espero que nuestros muchachos traigan el triunfo, se reivindiquen con la hinchada, se reivindiquen con un triunfo respectivo y que no me vayan, pues, a traer una derrota. Por lo menos algo de a la hinchada está decepcionada, la hinchada está un poco resentida en estos momentos. Adelante, buenos días.
3: Buenos días, Marquita Lara, usted ve el libro. Sí, nos están mandando a Tarma en el deporte. Uh-huh. Era cancha neutral.
2: Sí, pues
3: ¿qué
2: sí.
3: Pasó con los delegados ahí? No había ahí mano dura porque Tarma no es cancha neutral. Urubuy sería Chanchamayo.
2: Exacto.
3: Pero ya está hecho ya, pues. Tengo que ir a Tarma, no vaya. Esperemos que, como dice el de movilidad del alcalde, hay que solicitar a la hinchada para ir a ver nos dice.
2: Así es.
3: Sí, Marujita, excelente.
2: Bien, muchísimas gracias. Gracias por llamar.
0: Claro, excelente. Tarma no es neutral, pues.
2: No es neutral, no está es más neutral. Cerca, ¿no? Allá a la sierra.
0: Tarma no es neutral, señores. Ahí, ¿dónde está el delegado Junior?
2: ¿Qué pasó?
0: Él es el nuevo delegado, ya no es Wally. Wally ya se fue a un costado.
2: Ya.
0: Ya, Wally ya dio un paso al costado. Ahora está como delegado el señor Roberto Soto de El Mercadón.

0: Bueno, y de pasito estamos de aniversario, señores. ¿Con quién estamos ahí de aniversario, Maruja?
1: Bueno, estamos de aniversario del Centro Poblado Alto Bello, Florida. Está de aniversario. Feliz aniversario porque, ¿no? Para el 5 de julio tenemos muchas actividades. Hay un programa desde las 6 de la mañana. Tenemos gran montonada para el pueblo, dice... Montonada para el pueblo, damos inicio a nuestro aniversario con alegría y unión. A las 7 de la mañana, izamiento de las banderas a cargo de las autoridades. A las 9 de la mañana, para el 5 de julio, inicio del campeonato minifútbol. A las 10 de la mañana, concentración de los comuneros, fortaleciendo la unidad de nuestra comunidad. A las 11 de la mañana, inicio de la gran truchada. 11 de la mañana, tenemos, distinguidos oyentes, ahí convaleciendo nuestras costumbres y lo mejor de nuestra tierra. A las 12 del mediodía, recepción de las autoridades ediles, reconociendo y agradeciendo a quienes nos acompañan. A las 6 de la tarde, tenemos la recepción del grupo musical Ameniza Cumbia y Sabor. A las 6:30 de la tarde, tenemos Jalada de Montes por los padrinos. ¿Quiénes vamos a tener de padrinos de Montes? Padrinos de Montes tenemos a Jorge Ramírez Aliaga, a Ruth Karina Muñoz Pérez. Segundo monte, Alberto Suárez y Janet Gómez Pérez. Tercer monte, Emerson Martel Reyes y Nora Rivas Ramos. Al cuarto monte, tenemos Yerlan Reyes Ramos y Ada Luz Martel Reyes. Al quinto monte tenemos a Alejandro Torres Pumacagua y también a Florinda Luz Zulcaray Crispín. Y al sexto tenemos Brian Muñoz Maita y también tenemos a Jocelyn Torres Yanqui. Así que son las padrinos de monte para nuestra fiesta que vamos a tener este 5 de julio. Usted está invitado, señora linda, invitada para que pueda participar en el Centro Poblado Alto Bello, Florida. Está de aniversario, señoras y señores. Tradición que nos une, fiesta que nos fortalece. Qué bonito, distinguidos oyentes. Así que nos vamos. Vemos ahí la rica truchada que van a tener porque ya el pollo cansó, ¿no? Mucha pollada. Entonces cansó el pollo. Ahora nos están diciendo, vamos a tener la gran truchada.
0: Así es, feliz aniversario, señoras y señores, a todas sus autoridades con el respeto que se merecen, Centro Poblado de Alto Bello, Florida. Me dice que Correntada también está de aniversario. Ya, pero por lo menos por respeto, manden siquiera pues el programa. No porque es Correntada, van a decir, estamos de aniversario nada más, así de fácil. No, no, por lo menos un programita tendrán, siquiera para que se entere el alcalde, ¿no? Porque el alcalde es oyente número uno de programa, así que, así como Alto Bello, Florida, Centro Poblado, que está de fiesta para el 5 de julio, háganos llegar por lo menos su programa, señores. La radio está cerquita, Correntada está acá arriba nomás. Se va por a Libertadores, Pauriali. Bueno, nos están escribiendo, pues por favor, dice Correntada. Bueno, ahí nomás queda, ahí tenemos amigos agricultores en Correntada y en Correntada, pues... También la sintonía es número uno, full sintonía en Correntada. Oye, lo que ha dicho Susel Paredes realmente me llama la atención. Ha sido fuerte Susel Paredes. Ella es congresista, congresista de la República, y se ha ido contra el fujimorismo por impulsar leyes que podrían favorecer a condenados militares y policías. Así se preparan para gobernar el país, dice Susel Paredes. A ver, vamos escuchándole a Susel Paredes, que ella es, dijo claramente, yo soy lesbiana. Ella no tiene marido, ¿no? Tiene otra mujer de compañera y ellas se satisfacen con un consolador. Se compran su consolador de 30 centímetros y con ello, pues, se satisfacen. Susel Paredes lo dijo claramente, yo soy de esta índole, no tiene pareja. Es lesbiana. Vamos escuchando a Susel Paredes, congresista de la República.
2: Congresista Susel Paredes.
3: Presidente, delincuente es delincuente. Tenga uniforme o no tenga uniforme. Acá se está faltando el respeto a los jueces y a los fiscales. Un militar que forma parte de una organización criminal debe ser juzgado por el fuero militar, pero si ha cometido un delito común. No entiendo, presidente, esta lógica. Esto no es hacerle bien ni al ejército, ni a la policía, ni a las Fuerzas Armadas en general. Esto es darle un paraguas y un estatus especial que no corresponde. Porque delincuente es delincuente, tenga corbata y terno o tenga... uniforme. Y si el delito es tan grave como pertenecer a una organización criminal, ¿por qué lo va a juzgar el fuero militar? No puede ser. Señor presidente, como abogada y como ciudadana, al pan pan y al vino vino. Delincuente es delincuente al fuero común.
0: Ahí está, delincuente es delincuente, así sea jueces, fiscales, corbata, saco o policías, bien uniformados los policías con su arma de reglamento, si pertenecen a una banda criminal, son delincuentes. Así sea la policía. Policía corrupto que está metido dentro de organizaciones criminales, así tenga el uniforme, es un delincuente. Así que Susel Paredes. Ahora, ¿por qué está poniendo el Congreso estas leyes? Hoy están prácticamente, no sé, a los artistas antiguos, ¿no? Por ejemplo, ahí tenemos tantos artistas que ya hoy en día tienen años dentro de la palestra de artes. Bueno, están diciendo que pertenezcan, que saquen su título de la universidad, Maruja. Es increíble que están estas leyes, unas leyes medias bobas.
1: Wow.
0: Medias bobas son estas leyes. ¿Cómo es que artistas de fama nacional, ¿no?, que han cantado mucho, como Agua Marina, hace poco ha llegado a Carmonía 10, tienen que tener título de universidad disque para que sean artistas profesionales? Pero si el arte no nace, pues, de universidad, el arte lo hacen, el arte te nace, te nace. Si tú eres artista, vas a ser toda la vida artista. Ahí está Bartola. Ahí está la otra cantante, que son de canciones criollas, canciones vernaculares, cumbias, cumbianderos, ha afectado a todo. ¿Y qué hay de los novatos, de los nuevos?
1: Wow. Aún pero sean ellos, entonces, ¿qué son? Son nada.
0: Y no van a tener contrato los que no tienen título universitario. Estos cantantes, artistas, eso está haciendo la ley. El Congreso está haciendo una ley boba, por eso te digo.
1: Bueno, están sacando leyes que realmente, pues, no sé si tienen sesos, por eso yo digo, no están llegando
0: pie,
1: a la...
0: No tienen pie ni cabeza.
1: Están llegando a la política realmente gente que, pues, no tiene, creo que no, conocimiento de nada, por eso hay que elegir bien. Bueno, lo que otra parte en el tema político, Vladimir Cerrón. ¿Qué está pasando con Vladimir Cerrón? Su partido va a perder su inscripción y va a desaparecer en unos meses. Ya va a desaparecer el lápiz ya totalmente, ya no va a existir nunca más el lápiz. Así que Vladimir Cerrón se ha pronunciado ante esto tras su estrepitosa derrota en las urnas, pero aún así el prófugo Vladimir Cerrón ha encontrado un motivo para inflarse el pecho por su Perú Libre y de pasito burlarse de Roberto Sánchez con los resultados proclamados por OMPE al 100% Perú Libre. Sigue siendo históricamente el único partido de izquierda popular que ganó un proceso electoral en la vida republicana del país en el año 2021, escribió Cerrón, reconociendo así los resultados electorales. Y el ex candidato de JP no se oye padre, está mencionando, así que él se está burlando. No solo ese, pues, que se esconde en la justicia, hace casi 3 años ha aceptado el triunfo de Fujimori, ya dijo, pues no, ya ganó y nosotros somos los únicos que hemos ganado porque ingresó Pedro Castillo, pero a Pedro Castillo le han agarrado de pacho, ¿no? De pachito le han agarrado, así que Vladimir Cerrón, no cante victoria, vas a desaparecer totalmente del mapa del Perú, vas a desaparecer, pero él se está inflando que él es el único partido político rojo prácticamente que ha ingresado al Perú en el año 2021, pero te has agarrado al pacho de Pedro Castillo para que Dios oyentes, porque estaba en una popularidad que estaban haciendo la huelga de los maestros y él es el único que ha salido, Dios oyentes, a hablar de los maestros, Pedro Castillo. Y señoras y señores, pues que hay cantidad de maestros, él dijo que yo voy a hacer, que vamos a hacer tal cual cosa, que al final le da una patada a los maestros, ¿ah? Pedro Castillo. Sí, le da una patada a los maestros, Pedro Castillo, todo lo que ha prometido no ha cumplido. Ahí están, me van a distinguir, oyentes, no, pues no me van a dejar mentir los maestros. Ha prometido mucho, que al final al cabo por el maestro no hizo nada Pedro Castillo. Simplemente ha llegado al poder. Pero ¿quién le agarró de pachito? Le agarró Vladimir Cerrón. Y ahora les está burlando de JP porque también es rojo. Le está diciendo, somos el único partido que hemos llegado. Y a propósito, Perú Libre ya va a desaparecer del mapa. No vas a existir nunca. Y tú vas a seguir prófugo, Vladimir Cerrón. ¿Cuándo te vas a entregar, Vladimir Cerrón? Entrégate, entrégate. Ahí sí eres de caballeros. Para sacarme el sombrero, mis respetos. Y te enfrentas, ¿no? sin temor a nadie. Así que así está en el tema político. Vladimir Cerrón está mencionando, se está burlando de JP. Somos nosotros los únicos rojos que hemos ganado. Ahí ingresó mi papá Pedro Castillo. Pero le has agarrado de pachito, pues. A Pedro Castillo le has agarrado de pacho. Que en algún momento estuvo con la huelga de los maestros, de los profesores. Así que ya vas a desaparecer, Vladimir Cerrón, del mapa, ya no vas a existir, va a desaparecer el lápiz, ¿no? Ya va a desaparecer, señoras y señores, es en el tema político, distinguidos oyentes. 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Así que estás de cumpleaños, pásale bonito, Dios me lo bendiga, usted señora, usted joven, usted niño, niña, entonces feliz cumpleaños, señoras y señores. 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

0: 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Vamos, Maruja. Oiga, sigue la gripe, no sé. Hay congestión de gripe, creo. O falta remojar la garganta, porque no hemos participado en ninguna fiesta de Mazamari. Ninguna fiesta, no ha habido participación nuestra. ¿Qué dice el deporte, Maruja? Vamos ampliando la información. Aquí estamos con el deporte en acción. A ver, ¿se queda o sale de Ecuador? Sebastián Bececase confirmó su futuro tras la eliminación de la Tri. A ver, vamos ampliando esta información que nos alcanzan para nuestro medio periodístico. ¿Qué dice la información deportiva? Mientras tanto,
1: Sebastián Bececase habló de su continuidad como director técnico de Ecuador luego de perder con México en el Mundial 2026.
0: Mientras tanto, Ecuador no sigue en el Mundial 2026, y es que el cuadro sudamericano perdió 2-0 contra México en el Estadio Azteca en el marco de las 16avos de final.
1: Así que el entrenador de la selección de Ecuador, Sebastián Bececase, habló para los medios internacionales, ¿no? Él se pronunció y en sus conversaciones confirmó que no seguirá al mando de la Tri tras la eliminación. El técnico argentino deja su puesto.
0: Oiga, todos los argentinos vienen, ¿no? Para ser directores técnicos.
1: Claro, porque ejemplo, Argentina tiene buenos.
0: Aquí, para Perú ha sido, ¿cómo se llama el gringo? Se me fue la mente. Bueno, este ha sido argentino también. Partidos de hoy, lunes 29 de junio. A ver con quiénes jugamos. Y usted puede ir a Villarreina. Ahí está la pantalla gigante. Puede usted apostar. Porque hoy día hay partidos. Lunes 29 de junio, horarios, canales de televisión para ver en vivo. Y yo le recomendamos que usted se vaya a Villarreina, señoras y señores.
1: Bueno, entonces nos vamos, estimados oyentes. El director técnico dice: mi contrato finalizaba cuando finalizaba el Mundial, y hoy, ayer finalizó el Mundial para Ecuador. Cuando uno trabaja para lograr un objetivo, se mejoró para lo Mundial pasado. Queríamos más y tuvimos un partido de pasar a otra. Correspondemos irnos de un lugar que queremos mucho y donde nos sentimos muy bien, dijo así el
0: Bececase. Careca.
1: Careca es lo que estuvo en Perú.
0: Sebastián Bececase se va del Ecuador. Oiga, este director técnico se está yendo del Ecuador. Además, él también, ex director técnico de Defensa y Justicia, dio cuenta cómo se vivió el vestuario de su hora conjunta frente a los mexicanos. Vamos con más deportes. Calendario de 16avos de final del Mundial 2026 en vivo. Los partidos, fechas y horarios confirmados del torneo. Son las reglas de juego y el resultado es el que manda. Lo que pasó en el vestuario fue conmovedor. Los chicos se expresaron y nos llevamos el cariño de ellos. Realmente alivia un poco la tristeza. Aquí en el ambiente local en deporte están pidiendo la cabeza del director técnico Mar de Copas. Ya no lo quieren a Mar de Copas. Quieren cambiar todo el equipo, la organización de la Lipio Ponce. Están diciendo todos que se vayan. Todos. Queremos gente nueva en el Alipio Ponce, señoras y señores. ¿Qué les parece? Así está el deporte también.
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0: Bueno, Wally parece que ya la olía. No, Wally ha sido delegado y ya dio un paso al costado. Él ya no es más delegado. Wally le ha pasado la posta a Roberto Soto. Ahora Roberto Soto es el nuevo delegado del Alipio Ponce. Ojo, no, ellos son quienes van a contratar ahora gente nueva. Pero en Pangó hay tantos jovencitos, Maruja, que pueden jugar hasta por 400, 500 soles. Hay jugadores para seleccionar en Pangoa.
1: Pero tiene que ver también, pues, conocimiento. Muchas veces, de repente, por el hecho que corre, y no vamos a buscar a un correlón que no sepa nada de juego. Hay que saber bien a quién estamos eligiendo. Bueno, estimados oyentes, ya casi en la parte final va a haber frío aquí diurna en la selva. El quinto friaje se viene, así que del 3 al 4 de julio se prepara el descenso de la temperatura. Mucho cuidado en la selva, hay que abrigarnos,

0: El frío está muy fuerte, señoras y señores. Por otra parte, Francia ha reportado 1,000 fallecidos por la ola de calor. ¿Eh? El calor, mientras aquí vamos a tener frío, en Francia está distinto. Siguiente es un calor llegando a 1,000 fallecidos por la ola de calor, distinto. Siguiente es hasta de 42 grados, imagínense. Así que, bueno, nuestros diputados y senadores van a recuperar en su primer mes su inversión de campaña. Estrenarán pues el cargo con ingreso de hasta 47.600 mensuales en su primer pago nada más. Bueno, así que bien por ellos, ¿no? Por otra parte, la Contraloría ha destapado presuntos sobrecostos pagos sin sustento y trabas pues en la fiscalización millonaria obra en Atalaya, que también se nos ha quedado esta información. Y han agarrado por otra parte a 3 peruanos con 30 paquetes de cocaína boliviana. Señoras y señores, y acá en Mazamar, en operativo alto impacto con resultado positivo como resultado del accidente de control y prevención al frente policial Brian, logró la detención en flagrancia de una persona con el presunto delito contra la seguridad pública en la modalidad de conducción de estado de ebriedad o drogadicción. Así que con esta intervención, la Policía Nacional de Perú reafirma su compromiso de retirar de la circulación a quienes ponen en riesgo la vida y la seguridad de los ciudadanos. Bueno, no nos dijo el nombre, pero sí, distritos siguientes han hecho este operativo en nuestro distrito de Mazamar. Y en la zona Braen, las Fuerzas Armadas y la Policía Nacional de Perú, a través del conjunto especial Braen, han desmantelado un laboratorio clandestino de alcaloide de cocaína durante un patrullaje nocturno en los sectores Alto Mantaro y Valle Manantial, en el distrito de Vizcatán del Ene, provincia Satipo, región Junín. En el lugar hallaron dos pozas de maceración con 5 toneladas de hoja de coca en remojo. ¡Wow! 5 toneladas de hoja, distintos oyentes. ¡Qué bárbaro, ¿no? ¡Qué bárbaro, señoras y señores! Y en Huancayo, terminado una alumna hospitalizada porque después del colegio, ¿no?, el Colegio Politécnico Regional, el centro terminó hospitalizando un alumno de esta institución porque los alumnos han salido y afuera le han golpeado a golpes, entre bronca, entre alumnos, y la madre está pidiendo que pues no haya castigos, sanciones drásticas.
1: Así es, el gobierno ya convocó las elecciones regionales y municipales para el domingo 4 de octubre. Ahí tenemos que tomar un vaso pardo. Mucha flema en la garganta, señores. No sé qué está ocurriendo en el ambiente. Hasta el doctor Miller está que se atora siendo doctor. Imagínense nosotros que todos los días estamos de madrugadas. Nos vamos, Maruja, llegamos a la parte final. 9:03 p.m.
0: Pásale bonito con la familia, nos vemos.
1: Temprano mañana, 6:00 a.m. Y de aquí para adelante, todo el mes de julio, vamos a tener el filtro político, señores. Así que hasta mañana temprano.
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En Radio Swing, esta es la hora. 9:25. 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

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Esta es la hora. 9:40. ¡Responde! 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

0: 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Esta es la hora. 12 y 27.
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0: 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Esta es la hora.
1: 12:44.
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0: 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Esta es la hora. 1:27.
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En Radio Swing, esta es la hora. 1:40. 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

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Adelante, Julio y Marcial Rosales Huatuco y Producciones Estrella Musical.

señor Azorza y esposa Lida Caballero, e hijas Karina y Giovanna Borja Caballero, por la Santísima Cruz de Retamita, Quebrada Honda, Guadalajara.

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En Radio Swing, esta es la hora. 3:23. 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

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Esta es la hora. 3 y 41. ¡Responde! 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

0: 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Esta es la hora. 4:39.
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0: mujeres que sufren en silencio.
1: ¡Dice!

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0: quieres encontrarse con Pascualillo, con Eduardo Machuca, es su cumpleaños.
1: Con muchos amigos lindos, con muchos amigos lindos, de verdad.
0: Tema original de Teodoro Arellano, esto que dice...
1: Arturo Santiago, uno de los maestros más importantes de la radiodifusión en el Perú.
0: ¡Arturito!

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4: Amados hermanos en Cristo, hoy en día uno se queda horrorizado al ver y escuchar las noticias en la televisión. Ataques terroristas que dejan decenas de personas inocentes muertas, criminales que asesinan a la gente en la calle sin razón alguna. Otros que, en un arranque de ira, por un simple desacuerdo o malentendido, se agarran a golpes con otros dejándolos malheridos o incluso muertos. Secuestro de niños, asesinatos macabros e incluso violaciones. Ya los padres no pueden estar tranquilos ni siquiera cuando sus hijos están en el colegio. violencia, droga y sexo imperan campantes en las escuelas. ¿Y qué vemos en las familias? Feminicidios, esposos que maltratan o matan a sus esposas, hijos que asesinan a sus padres por quedarse con la herencia, madres que abandonan a sus hijos, padres que abandonan a la familia, niños adictos a la pornografía o a los videojuegos, crímenes que van más allá del entendimiento humano. La gente vive en constante zozobra, preocupada, alarmada y asustada. Sin embargo, lo más alarmante y lamentable de esto es que la sociedad en general se está volviendo insensible a esta cultura de violencia y criminalidad. Ya nadie se espanta ni se conmociona como antes. Su conciencia se ha endurecido. El corazón del ser humano se ha impregnado de tanta maldad que los actos más aberrantes parecen algo normal. No obstante, a pesar de este panorama devastador, nuestro buen Dios desea guiar a toda alma al cielo. ¿Se pueden imaginar lo triste y desolado que debe estar Dios al ver la podredumbre del mundo tal y como está ahora? La Biblia nos dice que Dios se aflige y se lamenta. Génesis capítulo 6 versos del 5 al 7 menciona: Y vio Jehová que la maldad de los hombres